Oremos. Alimentados con estos sagrados misterios, concédenos, Señor, seguir también el ejemplo de Santa Teresa de Jesús Jornet en su amor por los ancianos y desamparados. Ella te dio culto de devoción con su propia vida y enriqueció a tu Iglesia con su testimonio. Por Jesucristo nuestro Señor. Concédele, Señor, el descanso eterno. Concédele, Señor, el descanso eterno. Concédele, Señor, el descanso eterno. Que las almas de los esposos Humberto Aristizábal y Aura Lozada y de todos los fieles difuntos, por la misericordia de Dios, descansen en paz. Bajo tu amparo nos acogemos, oh Santa Madre de Dios. No desprecies las súplicas que te dirigimos en nuestras necesidades. Antes bien, líbranos de todos los peligros, oh Virgen gloriosa y bendita. Nuestra Señora de los Dolores, el Señor esté con ustedes. Sea bendito el nombre del Señor, ahora y por siempre. Nuestro auxilio es el nombre del Señor. Y la bendición de Dios Todopoderoso, Padre, Hijo y Espíritu Santo, descienda sobre todos y los acompañe siempre. Vayamos en paz. Una feliz noche. Gracias, Señor.

0: necesito.
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2: Las 7 y 9 minutos.
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0: En Pensilvania Estéreo son las 7, 40 minutos.
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3: En Pensilvania Estéreo son las 7:57 minutos.
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0: En Pensilvania Estéreo son las 8:13 minutos.
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0: En Pensilvania Estéreo son las 8:42 minutos.
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1: 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En Pensilvania Estéreo son las 8:56 minutos.
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3: Las 9 y 56 minutos.
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3: Las 10 y 59 minutos.
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las 11:32. 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
3: Las 12 y 2 minutos.
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0: Las 12 y 35 minutos.
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4: Las 12 y 56 minutos.
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La 1:35. 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
3: La 1:56.
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0: alguien, no la dejes ir, para que no tengas que dedicarle una canción como esta. 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

0: Las 2:06.
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0: Las 2:36.
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2: Las 2 y 56 minutos.
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0: Las 3 y 40 minutos.
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3: Las 3 y 58 minutos.
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0: las 4 y 14 minutos.
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0: Las 4 y 41 minutos.
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3: Las 4:57.
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2: En el nombre del Padre, en el nombre del Hijo y en el nombre del Espíritu Santo, sean todos bienvenidos a su programa Del Secreto, del Poder y del Misterio, de quien les habla el afamado maestro Andrés de los Secretos. 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Ahora escuchemos lo que le gusta a la gente, testimonios de vida.
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2: Gracias, hermano del alma. Continuamos con este maravilloso programa Del Secreto, del Poder y del Misterio. Son cantidades de personas que nos visitan a diario. Cantidades de personas que consultan, que ganan, que triunfan, que reciben su número ganador. Y ahí escuchábamos un testimonio más de vida de una persona que nos visitó en Samaná y recibió su número de cuatro cifras y fue un feliz ganador. 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
4: Estamos en nuestro templo milagroso de la fortuna, nuestro templo gregoriano. Abrazo grande para toda la sintonía rotunda y para todas las personas que nos escuchan en Cundinamarca, Tolima, Caldas, Boyacá y todo el eje cafetero. Tenemos un testimonio de vida, un señor que nos visita aquí en Palo Cabildo esta semana. Cuénteme, hermanito del alma, ¿de qué vereda me visita?
3: La vereda La Joya.
4: De la vereda La Joya de Casabianca. A propósito, un abrazo grande a toda la sintonía rotunda que tenemos allá. ¿Con qué número ganó, hermano del alma?
3: 50-49.
4: 50-49. ¿Cuántos millones ganó?
3: 36 millones.
4: 36 millones. Me había dicho que ya había visitado muchas personas, que había perdido fe, que había perdido tiempo. Pero ¿qué le diría a toda la sintonía que nos está escuchando a través de esta prestigiosa emisora? Que Andrés de los Secretos sabe, que vengan, que me visiten, que yo sí sé o no sé. ¿Qué le dice a toda la sintonía?
3: A toda la sintonía, que vengan, es el mejor para mí.
4: ¿El mejor que usted ha visitado en toda su vida?
3: Sí, señor, es verdad.
4: Entonces que vengan y nos visiten.
3: No, vengan rápido y ligero.
4: Bueno, hermanito del alma, muchas gracias por su testimonio y retornamos a este programa del secreto, del poder y del misterio. El mejor numerólogo de Colombia, no lo digo yo, lo dice la prensa, la radio y los testimonios de la gente que nos visita.
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4: Bueno, nos encontramos en nuestro centro gregoriano donde se hacen milagros de curación. Un señor que viene cojeando con muleta, al pie le dolía hace ¿cuántos años?
3: Como 4 años.
4: 4 años con esa dolencia. Y estamos aquí con la mujer de blanco. ¿Se le aplica la pomada gregoriana a usted, a su esposa? ¿Cómo se sienten ya?
3: Ya un poquito ya, sí, señor.
4: ¿Se le quitó el dolor?
3: Sí, señor.
4: Entonces, ¿qué le diría usted a toda la gente que nos sintoniza en veredas, corregimientos, sitios circunvecinos? Recomiendan al maestro Andrés de los Secretos, sabe, trabaja con amor, con salud, es verídico. ¿Qué le dice usted a toda la sintonía, su merced?
5: Que muy bueno, muy buen médico, ¿para qué?
4: Todo. ¿Escucha a la gente?
5: Sí, señor, sí.
4: ¿La atiende claro. Con amor?
5: Con amor y cariño.
4: ¿Se le da la medicina?
5: Sí, señor.
4: ¿De claro. qué parte me visitan?
5: De Yacopí, de la vereda Chapa.
4: De la vereda Chapa. ¿Y usted qué le dice a la gente? ¿Recomienda Andrés de los Secretos?
3: Sí, señor, que es muy bueno.
4: ¿Sabe o no sabe?
3: Sabe, sí, señor.
4: ¿Atiende a la gente?
3: Atiende a la gente. Le
4: ¿Vale pegar la bajadita?
3: Sí, señor.
4: Bueno, porque es un esfuerzo venir desde tan lejos. Sí, bueno, hermanitos del alma, retornamos al maravilloso programa de Andrés de los Secretos.
2: Retornamos al maravilloso programa de Andrés de los Secretos. 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
4: Hola, ¿qué tal, amigas, amigos? Hoy el saludo. Hoy es jueves 27 de agosto. Jueves 27 de agosto. Amigo taxista, vigilante, abogado, odontólogo. Hoy juega la Bogotá. Astrosol, Astroluna, Dorado, Paisita y Chontico. Vamos a regalar números a todo el que cree y al que tiene fe. Usted tiene su hogar destruido, le están poniendo los cachos. Su hijo no lo respeta, está consumiendo drogas, anda con malas amistades. Día tras día está empeorando, tiene muchas dificultades. 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Venga, compre las gotas, traiga platica en el bolsillo, en la media, en el seno. Véngase preparado. Yo le he dicho a mucha gente, pues es que la consulta vale 20,000, pero yo no hago nada con la consulta, solamente dar un diagnóstico. 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Entregué un premio para Salgar Cundinamarca, para una persona correcta, efectiva. No puedo decir el nombre, pero es un comerciante muy conocido de ahí. Él es ganador con la Lotería de Manizales, con el 1725. 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Doña Adiela, ella me llama desde el sector de Samaná Caldas, me dice: profe Eduardo, por fin me gané el premio, llevaba 32 jugadas, pero soy ganadora de 60 millones. 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En Segovia, Antioquia, Jánice Duque, ella es ganadora de 90 millones de pesos. La felicito, mi Dios me la bendiga. 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
4: Avanzamos, querida familia, avanzamos, la gente sigue marcando, sigan llamando. Voy para la Dorada Caldas a gran maratón de premios Cometa, finalizando el mes de las cometas. Aprovechen, el que está enfermo, ciego, calvo, aburrido, tiene problemas de desamor, tiene problemas de frigidez, tiene problemas de impotencia sexual.

0: 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Y el 2 de septiembre voy para Chiquinquirá, Boyacá. Oyente, buenas, ¿con quién hablo?
1: Buenas, maestro, habla con Janet.
0: ¿De dónde llama Janet?
1: Maestro, lo llamo desde acá, desde Santa Isabel, Tolima. Yo lo visité en Ibagué, maestro.
0: ¿Qué hace usted en Santa Isabel, Tolima, paciente de Ibagué, Tolima? Próximo domingo voy para Ibagué. ¿Cuál es su testimonio?
1: Pues mire, maestro, la verdad lo visitamos porque pues mi esposo estaba muy mal, muy enfermo, pues desafortunadamente le hicieron un trasplante de corazón, maestro, pero pues quedó muy enfermo, pues gracias a Dios sigue vivo, pero quedó muy mal, no es el mismo, pues tenemos una pequeña tienda supermercado, con eso nos ayudamos, pero estábamos pues ya aburridos, desesperados pues de ver que el enfermo, tantas deudas, problemas, teníamos créditos por pagar, nuestros hijos nos ayudan, pero pues la verdad nos seguía faltando, pasando muchas necesidades. Gracias a Dios lo visitamos, muchas gracias porque esas plantillas tectónicas le han servido mucho a mi esposo, la limpieza que usted nos hizo, la verdad yo lo veo más animado, está muy contento. Pues no fue fácil porque no teníamos el dinero, le invertimos al premio programado, compramos la dupla de la esperma negra, la quemamos ahí en la tienda como usted nos dijo, y la verdad las ventas han mejorado mucho. También, maestro, mire, contarle que con la Manizales, con el 1725, fuimos ganadores de 150 millones, de verdad muy felices y muy agradecidos con usted.
0: ¿Qué le dice a la gente que duda, a la gente que no tiene fe?
1: Que vayan, que lo visiten, que realmente no se van a arrepentir, maestro.
0: Gracias por llamarme, Dios me la bendiga. 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Mire, esta persona que no ha vuelto, usted que vino hace 20 años, 25 años a consulta, véngase preparado. Mucha gente que dice, profe, me demoré 10, 15 años para volver, pero vengo con plata porque quiero un premio programado, quiero que me ayude a comprar casa, carro, finca, quiero morirme, pero cumplir el sueño de tener una casa propia. 321-320-0140, 321-320-0140.
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0: Avanzamos, querida familia, avanzamos, la gente sigue marcando, siga llamando para que me consulten de Medellín, separen la cita, hágase la limpieza, el tratamiento, el premio programado, quítese la sal de encima, haga el retorno de pareja, aplíquese el perfume de Quereme con el pica pica, utilice la serpiente protectora del mal, el empoderador, todo con el profe Eduardo. Oyente, buenas, ¿con quién hablo?
3: Buenas, profe, con Laura.
0: ¿De dónde llama, Laura?
3: Profe, yo lo llamo de Santa Rosa de Osos, lo visité en Medellín.
0: ¿Qué hace en Santa Rosa de Osos, Laura? Cuéntemelo todo.
3: Bueno, profe, yo la verdad me vine para aquí enamorada, Dios mío, a veces uno de mujer no piensa muy bien las cosas, profe, me trajeron con mentiras, esta persona pues me omitió el pequeño detalle de que era casado, profe, la verdad es que me fue como perro en misa, me pegaron y todo, la verdad fue terrible. Profe, afortunadamente consiguió una familia que necesitaba que cuidara a una viejita. En estos momentos estoy cuidando a la señora, ella tiene 98 años y aquí la familia pues me arrendó una habitación y me paga mi sueldo. Me dio mucha pena de volverme para donde mi familia, profe, porque yo salí allá súper mal y me traje a mi bebita de 4 años, profe. La verdad es que estaba bastante deprimida, me sentía muy mal porque no sabía qué hacer, profe. Yo lo visité, profe, la verdad me fue muy, muy, muy bien. Me hice una limpieza, un tratamiento, profe, la verdad es que tenía unos ahorritos preparados porque pensaba devolverme, profe, pero sinceramente se los invertí todos usted, profe, compré el jabón de la tranquilidad, me ha ayudado muchísimo el tema de conciliar el sueño, profe, y quiero contarle que pues me hice un premio programado, profe, contenta, de verdad estoy muy, muy, muy feliz, profe, porque soy la ganadora de 90 millones con la Lotería del Valle, profe, el 5201, agradecida con usted, profe, la verdad pues ya ahorita estoy revisando, buscando mi reemplazo, profe, porque me voy a devolver para el Tolima, muy agradecida con usted y con obviamente la familia que me abrió las puertas y me dio la oportunidad, profe, pero pues uno debe estar donde está la familia.
0: Claro, a usted la engatusaron por internet, se enamoró de un tipo casado, lo único que tenía era problemas y enfermedades lo que cargaba este señor. ¿A qué invita a la gente?
3: Profe, yo los invito invito a que lo visiten, pónganle mucha fe, no le cuenten a nadie, hagan las cosas al pie de la letra, de verdad funciona, háganme caso, de verdad, profe, espero que se les llene muchísimo los consultorios a donde quiera que usted vaya, profe, porque de verdad más gente debería darse cuenta de la calidad de trabajo que tiene usted.
0: Gracias por llamar. 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
0: Avanzamos el día, familia. Hoy es jueves 27 de agosto y hay que saludar a mis amigos don Hermesio Nediondo, vendedor de aguacates, el marido de la gorda. Ole, caballeros.
4: Oiga, profesor Eduardo, ¿cómo me le va? Qué bueno verlo, profesor Eduardo. Bendito Dios, gracias por el almuercito de hoy y de ayer. Uy, no, estuvo riquísimo. Esos frijoles con oreja de puerco, arrocito, chicharrón, huevito, carne molida y un juguito de maracuyá. No, muy rico, profesor Eduardo. Oiga, profesor Eduardo, ¿cómo le parece que estaban dos amigas hablando? Sí, como siempre que se reúnen y le dice la amiga a la una, a la otra le dice hola, le dice, ¿por qué será que las mujeres casadas son más gorditas que las solteras? Entonces dijo, eso es fácil, mi hija, le dijo, vea, eso es muy fácil. La mujer soltera llega a su casa, ve lo que hay en la nevera y le toca irse a la cama. En cambio, la mujer casada llega, abre la nevera, ve lo que hay en la nevera y mejor se queda ahí en la nevera.
5: Profesorcito Eduardo, un saludo muy especial para su merced, para todos los oyentes y oyentas de este su hermoso programa. Un hermoso programa en este día maravilloso. Pongámosle humor, ¿no? Imagínense que estaban hablando dos amigos y uno le dice a otro, oye, Tricente, por ejemplo, Tricente. Dijo, ¿qué pasó, Treguardo? Dijo, ¿te gustaría ver a una mujer siéndole infiel a su marido como con 15 manes? Dijo, uy, sí, claro, a mí me gustaría. Dijo, bueno, llegue 3 horas más temprano a su casa.
0: Oiga, imagine que llega una mujer voluptuosa, hermosa, divina, mona, zarca, donde el padre dice, padre, acúsame que he pecado. Estuve teniendo relaciones con el cura del otro pueblo. ¿Será que me salvo, padre? Dijo, pues, yo creo que se salva porque tengo misa ahorita, si no, no creo. 321-320-0140.
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0: Avanzamos, querida familia, avanzamos. La gente sigue marcando, sigan llamando, separen el turno. 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Más oyente, buenas, ¿con quién hablo?
6: Profesor Eduardo, ¿cómo está? Lo llamo desde Fresno, Tolima. Yo lo visité en la Dorada Caldas. Mi nombre es Aurora.
0: Aurora, ¿qué hace en el Fresno, Tolima?
6: Profesor, yo trabajo aquí como modista. Yo tengo mi casa, tengo un hijo, profesor, pero ese muchacho me ha salido terrible. Es tomador, mujeriego, enamoradizo, él fuma. Él es un vago completo, profesor. Me da pena decirlo, pero es así. Él me tiene muy desesperada, me tiene aburrida, me tiene acosada con tanto problema, profesor. Por allá se metió con una vieja casada, el marido casi lo mata. Yo dije, no, ahí coge escarmiento, pero no, ese muchachito no ha aprendido, son solo problemas, anda en esa moto para arriba y para abajo, no hacen nada por la vida de él, profesor. Yo no vivía tranquila, yo mantenía estresada, mantenía enferma, profesor, pero pues gracias a Dios yo escucho su programa, profesor. Yo fui, lo visité, usted me ayudó, me hizo limpieza de tratamiento, yo le llevé la foto de mi hijo para que me ayudara, profesor. Me ha ayudado bastante, profesor, me dio las cuotas vitalicias y ese muchacho ha cambiado bastante, profesor. Ahora ya por lo menos se le salió un trabajito, por algo se empieza, está trabajando, ha cambiado su forma de ser y todo, profesor. También le quiero decir que yo invertí y en un premio programado, profesor, y le compré la dupla de la Esperma Negra, la quemé, como usted me dijo, profesor, y quiero contarle que con la lotería del Meta, con el número 6086, profesor, soy una feliz ganadora, profesor, de 90 millones de pesos.
0: Gracias a toda la gente que llama, a la gente que participa con el profesor Eduardo. Hoy es jueves 27 de agosto. 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Chau, chau.
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3: Muy buenos días. El ministro de Agricultura, Indalecio Tangón, anunció la puesta en marcha del Plan Compromiso Tolima, una respuesta inmediata y articulada del gobierno nacional para atender las graves afectaciones que han dejado los incendios forestales en productores y familias rurales de varios municipios del departamento. No vamos a dejar solos a los productores del Tolima. La prioridad es recuperar su capacidad productiva, garantizar agua y alimento para el ganado, aliviar sus obligaciones financieras y acompañar a las familias que lo perdieron todo. Así lo expresó el ministro Tangón.
4: Primera, proveer pacas de henos a todos esos pequeños ganaderos que se le incendiaron, porque esto fue incendiado, todos los hatos, su pastura. Vamos a destinar unos recursos para construir unos pozos profundos con sus motobombas sumergibles, sus paneles solares y sus mangueras, para que ellos de aquí en adelante puedan producir los pastos que necesitan sus hatos ganaderos. Tercero, voy a solicitarle inmediatamente al presidente de Asobancaria y al presidente del Banco Agrario que congelemos, por favor, la cartera agropecuaria de aquí hasta diciembre, hagamos un reperfilamiento de la deuda, aumentemos los plazos, y si que hay que hacer un retanqueo, hagamos un retanqueo para que ellos puedan tener capital de trabajo y recuperar su cultivo. Y además vamos a destinar unos recursos para 343 viviendas rurales para los afectados, casas que se pueden hacer con el sector privado en menos de 45 días.
3: El plan tendrá como gerente al viceministro de Asuntos Agropecuarios, Arturo Adolfo Dajut, quien coordinará las acciones del ministerio y la articulación con la gobernación, las alcaldías, los productores y el sector empresarial. Para todos nuestros oyentes, un feliz día.
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0: Las 6 en punto.
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0: Las 6 en punto.
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14: Muchachitos, qué bonito, qué lindo decirle a todas y a todas como de la costumbre. A ver, buenos días para las amas de casa, los hombres, los señores guapos, jovencitos, hermanos oyentes conductores, hermanos empresarios, mineros, hermanitos ganaderos, hermanitos que me escuchan en tantas localidades de Colombia. Bienvenidos a programa de médico, de chamán, de rezandero, de este gran curaca. El mismo que siempre, siempre se levanta con pie derecho. Todos los días, hombre, lo primero que hago es pincar rodilla en tierra. Dar gracias a Dios, a nuestra Padre Celestial, a la Pachamama, por esta oportunidad de poder abrir los ojitos y esperando que todos ustedes también hayan abierto sus ojos, contentos, felices, unidos en familia, dándole gracias a Dios por este lindo amanecer. Hoy siendo jueves, ay, es que hoy es jueves 27 de agosto, papitos. Se me acerca la hora de irme de gira masiva a donde me están esperando mis hermanitos, mis oyentes, de estos patojitos que necesitan una entrevista con yo. Recuerden que soy el médico tradicional, el gran curaca de la Amazonía, que todos los días los invita a que no sufra, a que no llore, a que no viva triste, a que viva en paz con su pareja, con sus seres amados. Soy el médico y el abogado de aquel que dice: necesito una ayuda, necesito de una mano amiga, necesito de un consejo, de una orientación. Para eso estoy. Comunícate, negrito, puedes llamarme a la línea interna después de terminar esta la programa. Usted que está escuchando por primera vez, ve, anota tu teléfono para que se lo deje a ser amado. Que usted sabe que está enfermo, postrado en una cama, en una clínica, que está tal vez privado de la libertad, que está moribundo, o que tal vez usted mismo siente la necesidad que lo ayude. 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Esto queda a un lado de Parque de Berrío, para todos los hermanos antioqueños que llegan a Medellín, para todos esos hermanitos que vienen de Manizales, de Pereira, los hermanitos que vienen de Samaná, los que vienen de Marquetalia, Manzanares, La Victoria, esos hermanitos que vienen desde Ibagué, muchos hermanitos que vienen, muchachitos de Puerto Berrío, de San José del Nuz, de San Roque, Cisneros, los hermanos que vienen de Maceo, en Medellín, los atiendo con todo el amor y el cariño. Y ya no más, este fin de semana voy de gira. Sí, señores, porque lo prometido es deuda, corrigiendo las fechas que estaba de pronto dando malita. Vea, este sábado 29 voy a estar en Manzanares. Manzanares Caldas. Me esperan este sábado hasta las 2 de la tarde, los atiendo. El domingo 30 de agosto, voy para Mariquita, Tolima. 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Allá llegan todas y todos esos hermanitos que me escuchan en Dorada, en las ferias. Los hermanitos de Puerto Salgar, de Puerto Berrío, Doradal. Los hermanos de Puerto Boyacá, que no voy a poder estar en esta gira de este fin de semana. Entonces, pegue el sacrificio, hijo, y va a la Dorada Caldas, que allá me van a encontrar. Allá van a encontrar todo lo que usted necesita relacionado con la suerte, el dinero, el amor, la salud, los juegos, el negocio, el gran porvenir. El indio con sus secretos y la Amazonía, con las plantas y las cortezas, con los jarabes, los multivitamínicos, los reconstituyentes, las cremas calientes para los dolores. Muchachitos, la medicina para usted que es hipertenso, para usted que sufre de la presión alta, para usted que sufre de los triglicéridos, del colesterol, para el varón que está sufriendo de la próstata. Muchachos, señor, ponele cuidado a esa enfermedad, que es una enfermedad silenciosa, que cuando menos piensa da cáncer. ¿Cuántas personas hoy por hoy, bendito Dios, triste decirlo, tienen que orinar por una sonda? ¿Por qué razón? Se descuidaron, nunca fueron donde un médico, nunca se hicieron un chequeo, nunca le pusieron atención a esta problemática y hoy por hoy viven las consecuencias que son autorreversibles, o sea, que ya no tiene cura. Si usted ya le dio cáncer de próstata, papito, ya usted lo que está es pegado, mejor dicho, de un hilito en este mundo terrenal. Así que usted, señor, que me escucha, oído, vea, si usted pasó de los 50 años, no se ha hecho el examen de la próstata, lo invito a que se lo haga. Si no quiere conmigo, vaya al hospital, vaya a la EPS, vaya al seguro, pero hacete un chequeo, señor. No deje que se le inflame esa glándula, porque después es peor. Está a tiempo de poder evitar una enfermedad que se vuelve tan dolorosa, tan mortificadora, porque los que ya sufren de próstata saben que en la noche se tienen que levantar 3, 4, 5, 6, 7 veces al baño y no duermen, no descansan, porque es esa sensación de llegar al baño que no los deja dormir. Así, muchachos, que el indio tiene para usted el prostatín y tengo también el café brusca. Está en promoción. Oiga, muchachos, promoción. Para que usted la separe, yo se la llevo, se empiece a tratar, regula esa enfermedad, prevéngala, no deje que se desarrolle y viva una vida sana y placentera. Muchacho saludable, una vida vigorosa con potencia sexual, porque el hombre que está bien de la próstata mantiene buena potencia sexual. El hombre que sufre de próstata ya está perdiendo ese deseo sexual por la mujer. Y si usted no hace feliz a su compañerita, entonces llega el condenado, el vecino, el del más allá, y ese sí le cobra la picardía. ¡Ay, muchachito, no permita eso! Trata enfermedad, que estás a tiempo. Es algo que todos los hombres, todos, es que eso no se queda ni uno sin que en la vida llegue a ocurrirle esta problemática después de cierta edad. Por eso, muchachitos, con tiempo les anuncio, para que usted tome conciencia, vaya donde el médico, visite el que usted tiene fe y le busque la sanación a esas enfermedades destructivas del hombre en este mundo terrenal. Así sucesivamente el indio trata tantas enfermedades que sufrimos los seres humanos, tantas enfermedades desconocidas, crónicas, rebeldes, enfermedades que ni la ciencia, el médico, el galeno ha podido tratar en usted. Yo lo trato, yo ayudarlo, porque yo tengo cura, tengo los libros de la Amazonía, tengo la gran experiencia de toda la santa vida, ser gran curaca con la medicina natural, con la medicina biológica, la que sana, no tiene contraindicaciones. Es esa misma que no tiene químicos, esa misma que usted encuentra en el campo. Sí, que usted dice que eso es rastrojo. No, papito, eso no es rastrojo. Eso son plantas curativas sagradas que el Señor nos dejó para nosotros ayudarnos. Que usted tal vez no conozca de ellas, es otra cosa. Pero el indio conoce de ellas para que usted, negrito, le ponga atención y con ellas usted se trate. ¡Hombre, qué bueno! Vete entonces llamar para que el indio le prepare los remedios, se los envíe o se los lleve este fin de semana a Manzanares, el domingo a Mariquita, el lunes y martes a Dorada, o se los mando a su tierra, a su destino, a donde usted está. ¡Qué bueno, muchachos! Vea, me llegó algo que estábamos esperando y que muchas personas están deseosos. ¡Ay, qué bonito! Me llegó el rabiche de la cascabel. Secreto de animal ponzoñoso que da suerte, futuro, progreso para la suerte de los negocios, de los juegos del azar. No llegaron muchos porque están escasas. Secreto de la cascabel, este rabiche de la serpiente, es el original. Yo les entrego el verdadero rabiche de la culebra cascabel, con la que usted pela los casinos, con la que usted juega el chance, con la que usted porta para que le vaya bien en sus negocios, en sus andanzas. Lo llevaré para Mariquita, Tolima, para Manzanares, para Dorada, este fin de semana. Mañana viernes a las 4 de la tarde salgo de Medellín porque voy pa' Mariquita, Tolima, que los estaré atendiendo. ¡Ay, muchachitos, perdón! Para Manzanares es que salgo mañana a las 4. Viajo casi toda la noche, ay, en cacharrito, para llegar a Manzanares a darles una atención a todos los que me solicitan. Llama pues papito para que me diga qué quiere que le lleve. 313-200-2272, 313-222-72, David se los ha de acompañar. Bonito día para todos y mil bendiciones. Hasta la próxima. Adiós, adiós, adiós.
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2: Nuestra Santísima Virgen de Guadalupe nos cubre con su manto protector. Nos permite guiar la buena energía de sanación, de curación, de bendición, de ayuda. Seguimos ayudando a muchas personas. Aquella persona que padece una enfermedad rara, rebelde, extraña, desconocida. Aquella persona que va de un sitio para el otro sin encontrar alivio. Aquella persona que ve que le están dañando el hogar, que se siente aburrido, triste, desesperado, enamora y fracasa, que su pareja se le fue sin saber ni cómo ni por qué, que tiene su negocio y va de para atrás. 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Por la misma situación del terremoto, de los incendios, estamos ayudando a muchas personas que verdaderamente lo necesitan. Este mensaje me viene de algún lugar de Antioquia, y me dice: Maestro Wilson, yo le escribo, tengo fe en Dios y confianza en usted de que me puede ayudar para el caso mío. Soy un hombre que pasa por los 52 años de edad. Tengo a mi pareja, una mujer joven y bonita, pero de un tiempo para acá la noto rara, extraña, cambiada, distante, ya no es la misma. Ya no quiere tener intimidad conmigo. Dice que le duele y dice que siente mucho dolor de cabeza constante. Necesito a ver si es posible que usted me la cure o me diga qué es lo que está pasando, porque la verdad, ha inventado viaje para donde la mamá cada 15 días y esto me tiene aburrido. Ayúdeme. Atentamente me despido como Carlos María. Don Carlos María, de algún lugar de Antioquia. Mire, usted vive por los lados de Sonsón, Antioquia, mi querido consultante, hombre trabajador, emprendedor, de buena fe, de buenos sentimientos. Pasa por los 52 años y la joven que consiguió apenas tiene 27 años de edad. Mire, vea, ella se acercó a usted, mi querido hermano, no se acercó porque se enamorara de usted, no. Ella se acercó a su vida, mi querido consultante, porque usted le brindó un respaldo económico, una estabilidad, porque usted dijo que le iba a ayudar y porque usted la ha estado ayudando, le ha estado colaborando para una cosa y para la otra. Entonces ella se fue a convivir con usted por allí, por los lados de Sonsón. Mi querido consultante, detrás del pasado de ella, mi querido consultante, veo que ella estaba muy enamorada o está muy enamorada de un joven. Hay una persona que pasa por los 30 años de edad. El nombre de él es Ernesto. Y vive por los lados de Nariño, vive él. Entonces yo le saco de duda, mi querido consultante, ella nunca ha dejado de pensar en ese hombre. Él cada 15 días que usted sale y dice que se va para donde la mamá, ella se va a ver con él. Entonces, mi querido consultante, yo le digo que esta mujer no le conviene. No, esa mujer está interesada únicamente en la parte económica y en el bienestar que usted le brindó, únicamente por eso. Pero ella no lo quiere y no se le va a estabilizar allí porque ella está muy enamorada de ese hombre y están haciendo planes para irse por allá, por los lados de Boyacá. Entonces, mi querido consultante, no piense más en esa mujer. Mire a ver si hace su vida solo, hable claramente con ella, regálele cualquier cosa, como se dice, para que ella se abra y lo deje en paz. Y usted, mi querido consultante, tiene que abrirse el camino, descruzarlo para que pueda triunfar, liberarse de ese flagelo negativo de oscuridad, porque yo veo que ella se está valiendo de ventajas, de secretos y de ayudas, le maneja la mente, le maneja la voluntad, le maneja el dinero, y usted es una persona que puede triunfar porque lo tiene todo, tiene buena economía, tiene una buena finca, usted es una persona de buen corazón, entonces merece triunfar, mi querido amigo, yo le ayudo. 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Estamos para servirle, Dios le bendiga. Sigo atendiendo consultas, ayudando a muchas personas. Ese mensaje me dice, Maestro Wilson, le escribo desde algún lugar, dice aquí, de Villahermosa, Tolima, y le pido por favor una ayuda. Estoy sufriendo cuando tomo los alimentos, siento agruras y siento un ardor constante en mi estómago como si me quemara. Ayúdeme, ¿qué será lo que tengo? ¿Será que me están haciendo brujería, maldad? Atentamente me despido como Elí, que se firma como Elí. No, Elí es su nombre. Persona trabajadora, emprendedora, buena fe, está joven, mi querido consultante pasa por los 38 años de edad. En estos momentos le digo que aquí no hay daño, aquí no hay oscuridad, aquí no hay maldad. Aquí lo que hay es un problemita de gastritis, eso es lo que usted sufre, gastritis. Agárrese una papa cruda, mi querido consultante, agréguele cristal de sábila, miel de abejas, y tome en la mañana y tome en horas de la noche. Esto lo va a licuar y tomar un vasito en ayunas en la mañana, un vasito en la noche. Yo sé que se va a sentir bastante mejor, entonces se comunica conmigo para que me visite con muestra de orina en un frasco limpio y transparente. Hágalo aquí en Mariquita, Tolima. 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Dios le bendiga. Sigo ayudando a muchas personas. Este mensaje me viene de algún lugar de Armero, Guayabal, y me dice, sufro, maestro, con mucho dolor en mis piernas y una desesperación constante. Me canso demasiado. Me toca duro donde trabajo. Atentamente, Yuri, de algún lugar de Armero, Guayabal. Trabaja en un restaurante, trabaja duro, mi querida consultante. Desde las 5 de la mañana hasta por la noche está en esa labor todos los días. Y lógicamente, usted ya tiene 44 años de edad, está sufriendo de vena varis. Eso es lo que tiene, señora. Dolor en las piernas, cansancio físico, cansancio mental también. Pero el problemita más centrado está en la vena varis, que ya tiene algunos nudillos que le duelen. Le voy a recomendar de que agarre el jengibre, primero que todo báñese con yantén, cocimiento de yantén, luego se va a frotar con jengibre, parta un pedazo de jengibre, agréguele un poquito de sal, agréguele aceite de oliva y se frota desde abajo hasta la arriba, desde abajo hacia arriba, frótese con el jengibre, recuerde que debe llevar un toquecito de sal y un poquito de aceite de oliva, se frota las piernas de abajo hacia arriba, se la deja por espacio de 15 minutos y luego vuelve y se baña con cocimiento de yantén. Va a sentir mejoría, no es una curación total. Yo lo invito para que me visite aquí en Mariquita, Tolima. 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Dios le bendiga. Sigo ayudando a muchas personas que verdaderamente lo necesitan. Este mensaje me viene de algún lugar de Puerto Boyacá. Me dice, Maestro Wilson, quiero visitarlo. La verdad me siento ahogado, desesperado, no sé qué hacer. Tengo en la actualidad 57 años y parece que tuviera 70. Ayúdeme, no puedo casi ni dormir con este ahogo. Atentamente me despido de ustedes como Osorio. Señor Osorio, ese es su apellido, mi querido consultante, hombre trabajador, emprendedor, de buena fe, de buenos sentimientos, de buen corazón, pero esta enfermedad lo tiene atormentado y desesperado, pensando mal, sí. Mi querido amigo, saque esos pensamientos negativos de su mente, déjese curar a través de secreto, a través de misterio, a través de oración. 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Necesita de un tratamiento completo. Yo le voy a mandar un tratamientico bueno para que se lo haga. Agárrese el rábano, lo va a licuar un rábano, licúa un rábano con cebolla cabezona de la roja, un pedazo de cebolla cabezona de la roja, le agrega el jugo de un limón, le agrega miel de abejas, y come 3 veces al día, en la mañana, al mediodía y en la noche. El beneficio que va a recibir es grande. Si es grande el beneficio, se va a empezar a sentir mejor, pero esto lo hago para que usted me visite y reciba un tratamiento completo en la carrera cuarta 618, aquí en Mariquita, Tolima. Recuerde que estoy este

0: y se le han subido los niveles de azúcar y se desespera porque no haya que, ni qué comer, ni qué tomar, ni nada. No sabe. Primero que todo, le voy a recomendar que agarre cuando esté en esos momentos de desesperación. Sí, agarre, mi querido consultante, agárrese para que empiece a tomar, coja una cebolla morada, coja una cebolla morada, la va a poner a hervir, una cebolla morada la pone a hervir en agua y cuando haya hervido en rodajas la pone a hervir, cuando haya hervido le agrega el jugo de un limón, lo deja reposar, tómese un pocillo en la mañana, un pocillo en las horas de la tarde, los niveles de azúcar bajan automáticamente y va a poder controlar usted esta situación y se va a acabar la desesperación que tiene. Pero lo más importante es que usted me visite, mi querido amigo, muestra de orina en un frasco limpio y transparente. 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Sigo dando respuesta. Ese mensaje me viene, mis hermanos, de algún lugar de Onda Tolima y me dice: Maestro Wilson, lo felicito por su programa. Le pido una ayuda. Estoy sufriendo de unos dolores en todo mi cuerpo que no me los explico. Atentamente, Martín. Martín, pasa en estos momentos por los 39 años de edad. Martín está bastante joven para que esté con dolores en el cuerpo, cansancio físico, cansancio mental, debilidad física, decaimiento sexual. Usted ni se explica qué es lo que tiene, es un cúmulo de enfermedades negativas que le están atormentando. Y yo le digo, está siendo víctima de daño, está siendo víctima de maldad, lo quieren ver fracasado. Detrás de su vida, porque lo veo solo, hay una mujer que usted abandonó, ella tiene 2 hijos, usted ni siquiera ha respondido por ellos. Mi querido hermano, yo lo invito a que sea responsable, a que responda por esos hijos, a que vea cómo soluciona ese problema con esa mujer, porque es ella. Andrea es la persona que lo tiene, como se dice, completamente trabajado y que se está lo quiere ver totalmente arruinado y sufriendo con estos males. Sí, lo está haciendo por odio y por venganza porque usted la dejó. Usted no anda con ninguna otra mujer, pero usted la dejó por problemas que venían teniendo los dos, que mantenían peleando constantemente. ¿Y qué sucede, mi querido hermano? Yo lo veo poseído de oscuridad, lo veo poseído de daño, lo veo poseído de maldad. Le sano y le curo en la distancia. ¿Usted quiere visitarme? 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Recuerde muy bien, puede empezar por tomar un pedazo de cebolla, unos 3 dientes de ajo, el jugo de un limón, miel de abejas, agréguele un poco de jengibre, échelos en un frasco y tome diariamente una cuchara en la mañana, al mediodía y en la noche. Entonces, cebolla, ajos, limón, miel de abejas, jengibre, todo lo echa en un frasco y empieza por tomar una cuchara 3 veces al día, en la mañana, al mediodía y en la noche. Hágalo con mucha fe. El beneficio que va a empezar a recibir es bueno. El dolor en el cuerpo se va a calmar un poco, pero no es la solución total porque necesitamos desalojar todo ente negativo, todo daño, toda oscuridad. Aquí le muestro qué es lo que tiene.
1: 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Las 6 y 31 minutos.
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6: Bueno. ¿Cómo me les va? Aquí, como todos los días en estos programitas de esta gran emisora, Arnulfo, sí, tengo 68 años y 50 de experiencia, soy Arnulfo Ducuara. Ay, Dios mío, no olvide que tengo los tratamientos para cualquier clase de enfermedad, por difícil que esa sea. Sí, por difícil que esa sea, hágalo por simple curiosidad y se va a dar cuenta. 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
6: Bueno, muy bien. Ese es mi número para que se contacte con este noble anciano, cure la enfermedad, acabe con las tristezas, acabe con la mala suerte, acabe también con ese enemigo que lo viene persiguiéndole, haciéndole daño todos los días de Dios. Usted, nietecita y nietecito, quiere saber por qué la calumnian o por qué lo calumnian tanto, por qué le tienen envidia, por qué cobran venganza contra usted, y así sucesivamente. Yo sí les digo qué es lo que pasa en cada ser humano. Comuníquese ya mismo conmigo. Más adelante les doy el numerito del teléfono, porque aquí tengo una oyente. A ver, hermanita, ¿cuál es su nombre?
8: Con Gloria Sáenz. Pues le cuento que me ha ido muy bien desde que los visité, porque como yo le comentaba, yo tenía muchos problemas y la plática me era como esquiva, tanto a mí como para mis hijos. Entonces estábamos en muchos problemas, tanto económicos como familiares, y le cuento que desde que los visité la cosa cambió, desde que me hizo la limpieza y todo, le cuento que todo ha cambiado tanto.
6: Ay, bueno, nietecita, le doy respuesta al amigo Germán Blanco. Mire, Germán, le digo lo siguiente, hermanito. Usted está haciendo algo malo ahí, en su negocio, y por eso es que usted, hermanito, no puede prosperar. ¿Sabe por qué, hermanito? Porque usted quiere llenarse de la noche a la mañana. Pero la gente ya se dio cuenta que los artículos que usted está vendiendo no son de la mejor calidad. Entonces, hermanito, debe cambiar la metodología que usted está aplicando allí, porque no todo puede ser ganancia y la gente ya se dio cuenta. Entonces, cambie de ruta, hermano, voy a ayudarlo. Hágame el favor y me llama, y más adelante le doy el número para que me llame y vamos a hablar y le voy a decir qué debe hacer. Muchas gracias a todas las personas que han llamado, que se han comunicado con Arnulfo. Ah, por aquí un agradecimiento que me envía la hermanita Lucerito. Dice, yo soy Lucerito, estoy agradecida porque yo soy artista. Hermanito, nadie me llamaba para nada. Yo llevo 15 años trabajando como artista, como músico, pero no me resultaba casi ningún trabajo de un tiempo para acá. Y ahora, estos días después de que usted me dijo que me hiciera unos baños, me dio un tratamiento especial, le cuento que he tenido buen trabajo. Bueno, querida hermanita, felicitaciones. 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
6: 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Por eso esperen que más adelantico estaré de nuevo con más consejos.
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6: Cuando Arnulfo habla, todo el mundo le pone volumen al radiecito y quiere escuchar mis consejos. ¿Por qué? La gente sabe que soy acertado de verdad, que le tengo el secreto. Mucha gente agradecida porque he logrado curarlos de múltiples enfermedades. Hay mucha gente que les decía, mire, es que su enfermedad no tiene curación. Es una enfermedad crónica. Acostúmbrese a convivir con la enfermedad hasta que mi Dios se acuerde de usted. Y estas personas tomaron la mejor decisión. ¿Qué hicieron? Unos por referencia, otros porque han escuchado el programa. Me llamaron, me dijeron, Arnulfo, mire, tengo esto y esto y esto. 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
6: Bueno, hermanitas y hermanitos, nietecitas y nietecitos, le cuento al señor Juan Felipe Ordóñez, en el departamento de Boyacá, donde me escuchan también bastante, que en la finca sí hay una huaca. Hay una huaca y quizás hay otra, pero usted me debe llamar y primero que todo le voy a decir lo siguiente, le voy a hacer una recomendación. No me le vaya a decir a nadie, y a nadie es a nadie, ni a su familia, a nadie, que sí hay una huaca. Usted hágase el que no es, como dicen por ahí popularmente, porque nos vamos a poner de acuerdo y decirle a usted qué hay que hacer, porque hay que hacer unos rezos. Porque hay que hacer unas velaciones allá en su casa, usted las hace para ir luego y sacar esa huaca, hermanito mío, hijo de mi corazón. Tengo el gran poder mental del siglo XXI, únicamente Arnulfo. Hay muchas personas que le dicen a usted, mire, mijo, mire, señor, mire, señora, yo le voy a ayudar. Yo le voy a dar un número para que gane el chance. Yo le voy a dar el tratamiento para que se cure de esa enfermedad. Y le dan cualquier agua por ahí, ¿sí? La que a ellos se les ocurre o le revuelven una hierba y dicen que esa es el agua bendita, milagrosa. No, eso no. Yo sí compruebo con hechos, no con palabras, hermanas y hermanos míos, hijos de mi corazón. Por eso me agradecen, como aquí que me está agradeciendo. La hermanita Efigenia, la hermanita Efigenia Ramírez, que reside en Antioquia, no me dice en qué municipio. Bueno, aquí lo que importa es los testimonios y todo eso. Ella dice que ya se curó de la enfermedad que tenía. Ella tenía una enfermedad, pero había sido una enfermedad que venía sufriendo por una brujería que le hicieron. Sí, ay, es que la gente es mala. Y cuando la gente es mala, hace de todo con el fin de ver a la otra persona sufriendo o quizás muerta. Porque eso es lo que muchos persiguen. Pero Arnulfo no. Arnulfo sí tiene piedad, compasión con toda la gente. Y es un compromiso que tengo con mis ancestros que ya fallecieron hace mucho tiempo y me dejaron ese legado, ese conocimiento tan grande. 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
6: Bueno, Arnulfo está presente. Arnulfo a todos los días con ustedes, indicándoles, guiándoles, asesorándoles. Más adelante, con más consejos y más enseñanzas.
5: Han escuchado ustedes la mejor asesoría a través de los consejos sociales, con secretos y la lectura de las cartas del tarot. 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
1: Soy Luis Chacón, su yerbatero mayor, botánico del cual he ejercido por 60 años. He dedicado todos estos años a que la persona encuentre la salud, para darles a entender que la salud es la verdadera riqueza, no el dinero, las monedas de oro o plata. Hoy toco un tema muy especial. Voy a hablarles de la enfermedad en sí. No importa la enfermedad, que es la pérdida de las energías vitales, el cual puede indicar dolencia o afección. Es aquello que origina una alteración, rompe la armonía de la persona, ya sea corporal, mental o espiritual. Por eso debemos, así estemos muy sanos, estar tomando bebidas aromáticas. En fin, si usted acostumbra a tomar el jugo de pepino, limón y albahaca, jugo de pepino, limón y albahaca, todo licuado antes de acostarse, y está tomando constantemente el té de manzanilla, mantendrá con más ánimo para afrontar las enfermedades. 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
2: 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La época que vivimos está llena de enfermedades, virus, plagas y demás males que azotan a la humanidad. 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
23: Las 7 y 2 minutos.
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2: Las 7 y 28 minutos.
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3: Exactamente, esta es tu radio, los 93.1 de Pensilvania Stereo. Buenos días, ¿cómo están? ¿Cómo amanecen? Como siempre, es un honor para mí estar saludándolos a todos, dándoles la bienvenida a este espacio donde les acompañamos a través de los 93.1. Yo soy Liz y gracias, como siempre, a nuestro Padre Celestial, a Él la honra, la gloria, porque acá nos tiene con vida, con salud. En este jueves, hoy 27 de agosto de este 2026, contándoles a todos ustedes oyentes que hoy es el día 239 del año. Sí, señores, 239, esta es la semana número 35 ya. Sí, ya casi que culminando hoy jueves, semana 35 de este 2026, que ya está por el 65.6%. Y la luna del día de hoy es luna llena, señores. Hoy llena la luna, sí. Y habrá eclipse, ¿no? Habrá luna roja la cosa, ¿viste? Sí, no será visible, creo que no será visible para Colombia, pero hoy va a ser eclipse lunar, ¿sí la cosa? En todo caso, la llamada luna de sangre va a ser hoy, en la madrugada, ¿sí? Exactamente. Así que, pues, si usted es amante de todos estos fenómenos y todo esto que sucede, pues le cuento que a la madrugada usted va a poder observar una luna brillante, muy grande, ¿sí? Y roja. 7 de la mañana, 45 minutos ya en toda Colombia, Día Internacional de Coldplay, los amantes de esta gran banda, Coldplay. Y Día Mundial de los Lagos, señores, hoy es el Día Mundial de los Lagos, sí. Muy bien, en Colombia ya a las 7 de la mañana, con 46 minutos, 7:46, así va avanzando esta mañana del 27, donde a esta hora le entregamos a toda la audiencia el más reciente boletín también, boletín climático que nos entrega el IDEAM para hoy 27 de agosto. El pronóstico del IDEAM reporta un comportamiento variable en el país, caracterizado por un leve descenso de la nubosidad y de las lluvias respecto a días anteriores, predominando el cielo parcialmente nublado, con probabilidad de lluvias y lloviznas dispersas. ¿Sí? A continuación, pues, le entregamos a usted en detalle por zonas. Acá en el oriente de Caldas, ¿sí? Municipios como Pensilvania, Manzanares, Samaná, toda esta zona predomina el cielo mayormente nublado. ¿Sí? En cuanto a precipitaciones, pues hay una alta probabilidad de lluvias ligeras y de chubascos hacia el mediodía y hacia la tarde, entre un 35 y un 65% de probabilidad, ¿ok? Adicionalmente, persisten alertas del IDEAM por vientos fuertes en esta subregión. En cuanto a temperaturas, también en las zonas templadas del oriente de Caldas, como Pensilvania, por ejemplo, las temperaturas máximas rondarán los 24 grados centígrados y las mínimas de 14 grados centígrados, ¿sí? En áreas bajas como la subregión del Magdalena Caldense, La Dorada, toda esta subregión, el ambiente será extremadamente caluroso, ¿sí? Esto nos dice el IDEAM. En cuanto al centro del país, todo lo que es la región andina, Bogotá, Medellín, ¿sí? El centro de Colombia, pues, se mantiene con una alta humedad, neblina también, neblina matutina y nubosidad variable. Hacia Bogotá se prevé el cielo parcialmente nublado con temperaturas máximas de 17 grados centígrados a 19, ¿sí? Hay probabilidad también del 55 al 79% de lluvias intermitentes a partir del mediodía y durante la tarde. Hacia las vías de Medellín, hacia allá, valles interandinos, el cielo nublado con periodos de sol y probabilidad de lloviznas aisladas en la tarde. La temperatura máxima alcanzará 27 a 30 grados centígrados. Hacia el Tolima, hacia el Huila. Tiempo más seco en los valles bajos, aunque de desarrollo de nubosidad y de lluvias aisladas hacia zonas de la cordillera al finalizar la tarde, ¿sí? Así que si usted tiene planeado viajar, ¿cierto? Tiene planeado un viaje, o está planeando su viaje, pues es mejor que lo haga con la información actualizada, por supuesto, que sea un viaje bien planificado, de acuerdo también a las condiciones climáticas que tenemos. 7 de la mañana, 48 minutos ya en toda Colombia. A esta hora acompañamos a la audiencia con información, pero también con el mejor playlist para iniciar el día.
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1: 8:04, 8:04. A esta hora acompañamos a nuestra audiencia, los que van llegando a la sintonía. Buenos días, bienvenidos a la programación de los 93.1, información y noticias en esta mañana de jueves. Y es que en La Dorada, el presidente Abelardo de la Estrella pidió el nuevo contralor, oposicionó, sí, pidió al nuevo contralor un grupo élite contra la corrupción, sí. En un hecho histórico que marca un precedente en la institucionalidad colombiana, el presidente de la República, Abelardo de la Espriella, oficializó la posesión del nuevo Contralor General de la Nación, el doradense Jorge Eliezer Laverde Vargas, desde el Parque Simón Bolívar en La Dorada. Y pues con este acto, el primer mandatario ratificó que la descentralización llegó para quedarse, marcando distancia de las tradicionales despachos capitalinos. Pues la cercanía con las comunidades será lo mejor. La ceremonia, que inició con un minuto de silencio en memoria de todas las víctimas del reciente terremoto que enluta el país, pues congregó a autoridades nacionales, locales y habitantes del Magdalena Medio en una jornada cargada de simbolismo regional y anuncios de alta tensión política. ¿Sí? Orgullo provinciano y memoria histórica. Y es que durante su intervención, el jefe de Estado destacó el origen humilde y la proyección del nuevo Contralor, señalando que ambos comparten la condición de ser orgullosamente provincianos y que han tenido que luchar contra los prejuicios de los apellidos acostumbrados del altiplano. Pues el mandatario recordó que la Contraloría General de la República nació a comienzos de la década de 1920, coincidiendo con la Fundación de La Dorada, bajo recomendaciones de la misión Kemmer, y oficializó la importancia de mantener un órgano de control fiscal autónomo e independiente, tal como lo concebió la Asamblea Nacional Constituyente en el año de 1991. Asimismo, evocó al Nobel García Márquez al señalar que el río Magdalena es la arteria que une a la nacionalidad y el cauce que inspira a instituciones pues fuertes. Obviamente hay advertencias también contra la corrupción y solicitud de un grupo élite. Y es que el punto más álgido del discurso presidencial se centró en un duro cuestionamiento a la administración saliente, que calificó como un cuatrenio de piratas y ladrones de la peor estofa. Pues el presidente denunció un festín de la corrupción, ¿sí?, señalando que recursos destinados a emergencias y contratos prioritarios terminaron en manos de redes cercanas al poder anterior. Pues en este sentido, el mandatario le hizo una solicitud directa al nuevo Contralor. Le solicito respetuosamente se cree un grupo élite de la Contraloría para identificar el ruspicio y el latrocinio del desgobierno anterior que sumió a Colombia en la peor crisis fiscal de la historia. Pues el jefe de Estado fue enfático al asegurar que no habrá impunidad ni tapa para nadie, advirtiendo que cualquier funcionario que de su propio gobierno que resulte involucrado en irregularidades, pues será apartado de su cargo de inmediato para que responda ante la justicia. Yo no vine a hacer política de siempre, vine a cambiar la política para siempre, así aseveró de la Estrella. Es que apoyo total a la tecnología y a la fiscalización. Y es que finalmente el presidente ofreció el respaldo irrestricto del gobierno nacional para dotar a la Contraloría de todas las herramientas humanas y tecnológicas necesarias que permitan una fiscalización ágil y preventiva, con un llamado final a cuidar el tesoro público y ejercer una justicia fiscal impecable, sin precedentes y sin persecuciones políticas. El mandatario cerró su intervención reafirmando su lema de gobierno: hoy más que nunca estoy firme por La Dorada, firme por Caldas y firme por la patria. 8:09 en toda Colombia. 8:09, noticias y música a través de los 93.1.
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1: Muy bien, en Colombia 8 de la mañana, 18 minutos, 8:18. Mucha atención, los firmantes del acuerdo de paz le exigen a De la Espriella explique qué pasará con la JEP y la implementación de lo pactado. Y es que los principales firmantes del acuerdo final de la paz de 2016 le exigieron al presidente De la Espriella explique qué ocurrirá durante su gobierno con la arquitectura institucional creada para la implementación de lo pactado con las extintas FARC y garantizar los compromisos adquiridos con quienes dejaron las armas. Es que a través de un derecho de petición, Rodrigo Londoño, Pastor Alape, Julián Gallo, Milton de Jesús Toncel, Paulo Catatumbo, Rodrigo Granda y Jaime Alberto Parra solicitaron al presidente información detallada sobre los eventuales o las eventuales reformas anunciadas por el nuevo gobierno y sus efectos sobre la implementación del acuerdo. La solicitud surge después de que, antes de asumir su cargo, De la Espriella anunciara cambios en la estructura de la presidencia, entre ellos la eliminación de la oficina del Alto Comisionado para la Paz y la reorganización de algunas dependencias. También cuestionaron las referencias hechas por el mandatario sobre la situación de Rodrigo Londoño ante la Jurisdicción Especial para la Paz, JEP. Pues los firmantes quieren conocer si estas decisiones cuentan con estudio técnico, conceptos jurídicos, análisis presupuestales y evaluaciones de impacto institucional. Pero el requerimiento va más allá de pedir explicaciones políticas. Los peticionarios reclaman copias de los documentos que sostienen cualquier modificación de la institucionalidad encargada de implementar el acuerdo de paz, incluso si se encuentran todavía en etapa de elaboración. Pues se piden al gobierno saber qué hará el gobierno con la implementación del acuerdo de paz. Y es que uno de los principales puntos del derecho de petición está relacionado con la continuidad de la implementación durante el periodo presidencial 2026-2030. Los firmantes solicitaron al gobierno explicar qué medidas adoptará para garantizar el cumplimiento del acuerdo final como política de Estado, cuáles serán las entidades responsables, qué recursos se destinarán y cuáles serán los mecanismos de seguimiento y evaluación. La solicitud también reclama información sobre el plan de manejo de implementación y los avances de sus indicadores, así como sobre las acciones que se van a desarrollar para corregir los rezagos identificados. En ese mismo sentido, también pidieron conocer qué ocurrirá con el sistema integrado de información para el posconflicto y cómo se garantizará la transparencia en el seguimiento de los compromisos. El documento exige además que la presidencia identifique a la entidad y al funcionario que estarán encargados de coordinar la implementación durante el nuevo gobierno. Los firmantes quieren conocer qué nivel jerárquico tendrá esa dependencia, cuáles serán sus funciones, con qué personal contará y cuáles serán su presupuesto destinado. También preguntaron quién tendrá a su cargo el seguimiento y la rendición de cuentas ante instancias como la Comisión de Seguimiento, Impulso y Verificación de la Implementación del Acuerdo Final y el Consejo Nacional de Reincorporación. También otras de las exigencias, exigen documentos pues, sobre los cambios anunciados por De la Espriella, ¿cierto? En este derecho de petición identifican varios anuncios realizados el día de hoy. Pues se solicitan, obviamente, entre ellos están el eventual la supresión de la oficina del Alto Comisionado para la Paz, la reorganización de consejerías y agencias de presidencia y traslado de funcionarios relacionados con la implementación hacia una nueva estructura vinculada con la seguridad. Pues también solicitaron matrices de impacto, análisis de riesgo, conceptos de viabilidad, también presentaciones, documentos de trabajo, en fin, pues todo lo que soporte. Otras de las peticiones es la seguridad de los firmantes, que también está en el centro del reclamo. Otro de los ejes del documento es la protección de quienes suscribieron el acuerdo final y de las personas vinculadas al proceso de reincorporación. Los firmantes solicitan al gobierno explicar qué medidas adoptará para garantizar su seguridad física y jurídica, particularmente a la luz de las decisiones de la Corte Constitucional y de las resoluciones emitidas por la JEP. En particular, también preguntaron por el Ejecutivo y si el Ejecutivo mantendrá o fortalecerá mecanismos como la Subdirección Especializada de Seguridad y la Protección, la Comisión Nacional de Garantías de Seguridad y la Mesa Técnica de Seguridad y el Sistema Integrado de Seguridad para el Ejercicio de la Política. También pidieron información sobre la ejecución del Plan Integral de Protección Y pues el documento solicita además precisar la responsabilidad de las entidades de la Unidad Nacional de Protección, el Cuerpo Élite de la Policía Nacional y las Fuerzas Militares en los territorios donde existe presencia de organizaciones armadas ilegales. Y pues finalmente, también el futuro de la JEP, otro de los puntos más sensibles y de los que más se ha hablado en toda Colombia. Y es la situación de Rodrigo Londoño ante la JEP, ocupa un lugar especial dentro del requerimiento. Y es que los firmantes consideran necesario que el gobierno precise cuáles serán sus actuaciones frente al sistema de justicia transicional y qué garantías ofrecerá para quienes suscribieron el acuerdo y que puedan continuar sometidos a los mecanismos judiciales establecidos por el pacto. Pues la preocupación es relaciona con las declaraciones realizadas por De la Espriella antes de asumir la presidencia y con los cambios institucionales anunciados por su administración. Por eso el derecho de petición busca establecer si existe una política correcta frente a la JEP y las decisiones del Ejecutivo podrían modificar las condiciones institucionales que permiten su funcionamiento. El reclamo se sustenta, entre otras normas, con la Constitución del 91, los actos legislativos 01 y 02 de 2017 y la sentencia C-630 de 2017 de la Corte Constitucional. Pues por ahora los firmantes no están solicitando una definición política sobre el acuerdo de paz, sino información verificable sobre los planes, recursos, responsabilidades y decisiones que adoptará el gobierno de la Espriella. Pues la respuesta de la presidencia permitirá establecer si los cambios anunciados corresponden a una reorganización administrativa o implican modificaciones de mayor alcance sobre la institucionalidad creada para garantizar la implementación del acuerdo final de la paz. Nos estaremos dando cuenta, estaremos informando. 8 de la mañana, 24 minutos ya en toda Colombia.
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3: Las 8 y 25 minutos.
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1: En Colombia, 8 de la mañana, 34 minutos, 8 con 34. Liderada por el gobernador Henry Gutiérrez Ángel, la administración departamental sigue atenta a las necesidades de los municipios y no deja de acompañar a todos los afectados por el terremoto del pasado 10 de agosto. El día de ayer, miércoles, el mandatario y el vicepresidente José Manuel Restrepo, asimismo como el ministro de Vivienda, Jaime Andrés Beltrán, recorrieron los municipios de Viterbo, Belalcázar y San José, analizando cómo avanzar y cómo avanzan las gestiones y determinando las ayudas que llegarán desde la nación a partir del día de hoy jueves. El gobernador destacó todas las acciones regionales y nacionales que se están desplegando para atender a las familias afectadas por el terremoto. Pues destacó que están buscando diferentes métodos. El departamento consolidaría una bolsa de 220 mil millones para la reconstrucción. Esto se anunciarían, ¿sí? Y se aunarían a todos los recursos que se dispongan desde la nación. Además de este, el gobierno departamental se está moviendo en lo inmediato. Ya tenemos 2 mil millones para los subsidios de arrendamiento y hemos dispuesto 5.200 para el banco de materiales que se nutrirá con los recursos de la nación. Todos juntos vamos a reconstruir al departamento de Caldas, así lo precisó el mandatario de los caldenses. A esta hora vamos a escuchar las palabras del vicepresidente de la República, José Manuel Restrepo, quien se refirió pues al encuentro.
2: A partir de la próxima semana, en el departamento de Caldas, como ya se hizo en otros departamentos del país, se implementa el banco de materiales en conjunto con la gobernación, para que se puedan recibir por parte del ciudadano algunas herramientas, algunos insumos que les permitan ayudar en la recuperación o arreglo de las viviendas que han sido medianamente afectadas. Y de la misma forma, el ministro de Vivienda viene liderando el proceso de reconstrucción de viviendas y los programas de nueva vivienda que serán implementados por el Ministerio de Vivienda. Ese es el compromiso de Abelardo de la Espriella en la recuperación de este país y viene después la reactivación económica. Para ese propósito, hoy me reúno con todo el Comité Intergremial de Empresarios de este departamento, porque la afectación que esto ha tenido no solamente ha sido sobre las viviendas, sino sobre el crecimiento y la reactivación económica del resto del departamento.
1: Bueno, estaban pues las palabras de José Manuel Restrepo, el vicepresidente de la República. También se pronunció el ministro de Vivienda, Jaime Andrés Beltrán.
3: Mire, por orden del presidente Abelardo de la Espriella, empieza la segunda fase, que es la fase de la reconstrucción. La fase de la reconstrucción tiene tres componentes. Uno, maquinaria amarilla para remover los escombros. Dos, un ejército de ingenieros que nos hace una caracterización de cuáles viviendas se pueden volver a habilitar y cuáles no. Y tercero, el banco de material que empezamos a entregar. Con la gobernación, con el alcalde, empezamos a articular con la ciudadanía un banco de material que les permite mejorar las viviendas o ajustar las viviendas en aquellos arreglos menores. Mientras se va avanzando en el plan más importante, que es vivienda nueva. Por eso hoy hemos venido a mirar ¿Cuál terreno tiene la alcaldía en función para construir vivienda nueva y cómo podemos articular un proceso que vincule la empresa privada, las aseguradoras, las cajas de compensación y cada uno de los que concurren en poder construir vivienda nueva para recuperar la tranquilidad de los colombianos? Ahora, un anuncio muy importante, y es que esta semana iniciaron, como lo dijo el vicepresidente, las ayudas para que aquellas personas que perdieron su casa puedan por 3 a 6 meses tener una ayuda económica que les permita un albergue mejor, un pago de arriendo o poder movilizarse a una población aledaña.
1: Bueno, muy bien, estaban pues las palabras del ministro de Vivienda, Jaime Andrés Beltrán. Momento también de escuchar a esta hora al gobernador Henry Gutiérrez Ángel, gobernador del departamento de Caldas.
4: Seguimos recorriendo Caldas. En el día de hoy estuvimos en un periplo en Belalcázar, Viterbo, San José, acompañados del vicepresidente de la República, del ministro de Vivienda, de sus grupos de trabajo. Quisimos traerlos a que vieran directamente las afectaciones que tienen estos tres municipios, como muchos más en el departamento de Caldas, que ya hemos recorrido con ellos o que vamos a recorrer. Mañana iremos a Neira, a Salamina y a Guadas, como parte de ese recorrido por todos los pueblos del departamento de Caldas con altos dignatarios del gobierno nacional. Los traemos a territorio para que busquen las refugias, serias afectaciones en vivienda. En Caldas tenemos más de 16.000 viviendas afectadas, 8.000 de ellas en Manizales, 8.000 en el resto del departamento. Tenemos 2.500 viviendas con destrucción total, algo más de 1.000 viviendas en el departamento de Caldas, 400 de ellas en zona rural. Entonces estamos trayéndolo a que vean las afectaciones reales en los municipios, destrucciones de cuerpos de bomberos, de centros de desarrollo infantil, de edificios como las iglesias, como las alcaldías municipales, los centros de estancia de los adultos mayores, una cantidad de afectaciones inmensas que tiene el departamento. Que vengan, que sepan los daños reales que tenemos en nuestros municipios y que le traigan un mensaje de esperanza, que es lo que nos toca a los gobernantes, a la gente, a darles un abrazo, a decirles que cuentan con nosotros y que desde el gobierno nacional va a haber ese apoyo. El gobierno departamental se está moviendo, tenemos subsidios para arrendamiento, algo más de 2.000 millones de pesos, 1.800 subsidios, de 341.000 pesos para unas 2.000 personas, unas 2.000 familias. Cuando se agote ese recurso, vamos a alimentar ese banco que tenemos para ello. Nuestros recursos no son muchos, pero aunados a los recursos que empiezan a llegar del gobierno nacional para arrendamiento, la cosa va a ser distinta. Tenemos un banco de materiales, 5.250 millones de pesos hemos invertido en ello de nuestro pecunio, de nuestros dineros de libre destinación, y vamos a alimentar a partir de la semana entrante ese banco de materiales con el banco que viene del gobierno nacional. Estamos trabajando todos juntos, a mediano plazo eso, y a largo plazo, y es lo que estamos hablando con el señor vicepresidente, con el ministro de Vivienda, la reconstrucción de las viviendas. A mediano plazo nosotros planeamos techar de esas 8.000 viviendas que tenemos afectadas, si techamos 3.000, 4.000 de estas viviendas, vamos a solucionar el problema de gran parte de esas familias. Necesitamos el flujo de dinero del gobierno nacional, necesitamos que la solidaridad siga siendo grande de los caldenses y de los colombianos. Todos juntos vamos a salir adelante.
1: Bueno, muy bien, ahí estaban pues la información, las palabras de Henry Gutiérrez Ángel, gobernador del departamento de Caldas, y todos los funcionarios que siguen moviéndose para que Caldas se recupere. Y es que el consejo también, consejo directivo de Inficaldas, ¿sí? Consejo directivo de Inficaldas aprueba también entregar 2.000 millones de utilidades para apoyar también las acciones de reconstrucción del departamento. Y es que en sesión del consejo directivo de Inficaldas fue aprobada la distribución de 2.000 millones de pesos en las utilidades del instituto, recursos que serán entregados a la Gobernación de Caldas para apoyar las acciones de reconstrucción y reactivación lideradas por el gobierno departamental y los gremios del departamento tras esta emergencia generada pues por este terremoto. Estos 2.000 millones son adicionales a los 8.500 millones de Inficaldas que entregó este año a la Gobernación de Caldas, correspondientes a las utilidades de la vigencia 2025. Amparo Sánchez Londoño, gerente general de Inficaldas, indicó que hoy tenemos un gran anuncio, y es que Inficaldas va a transferir 2.000 millones adicionales a las utilidades producidas en el año 2025 y que van a llegar en un mes, en el mes de octubre, para que el departamento pueda atender la emergencia por la calamidad que tuvimos y que estuvimos viviendo. Estos recursos, Caldas los asignará a los sectores más damnificados, a las personas más vulnerables, bien sea a través del banco de materiales, de subsidios de arrendamiento o como el gobierno departamental determine que va a impactar de manera positiva. Este es el granito de arena que pone Inficaldas para que todos salgamos unidos de esta emergencia. Escuchemos las palabras también de Amparo Sánchez Londoño, gerente general de Inficaldas.
5: Bueno, hoy tenemos un gran anuncio, y es que Inficaldas, con la aprobación de la Junta Directiva, va a transferir 2.000 millones adicionales de las utilidades del año producidas en el año 2025 y que van a llegar en el mes de octubre para que el departamento de Caldas pueda atender la emergencia por la calamidad que estamos viviendo después del terremoto. Estos recursos el departamento de Caldas los asignará a los sectores más damnificados, a las personas más vulnerables, bien sea banco de materiales, bien sea subsidio en arriendos, lo que ellos determinen va a impactar de manera positiva y va a ayudar, va a ser el granito de arena que pone Infecaldas para que todos salgamos unidos de esta emergencia.
1: Bueno, muy bien, estaban pues las palabras de Amparo Sánchez Londoño, gerente general de Infecaldas, y escuchamos también esta hora a Carlos Anderson García, el secretario de Planeación.
6: Acabamos de culminar consejo directivo de Infecaldas, donde por instrucción del señor gobernador lo represento como delegado y los demás miembros, pues básicamente tuvimos una noticia muy muy importante en el marco de la calamidad que estamos viviendo, donde Infecaldas hace un esfuerzo absolutamente fundamental para transferir 2,000 millones de pesos adicionales a los 8,500 millones de pesos que ya había destinado para este año, es decir, un total de 10,500 millones de pesos para la gobernación de Caldas. De los 2.000 millones que estamos hablando en este momento van al marco de la calamidad. ¿Eso qué quiere decir? Va a atender básicamente esas necesidades que hoy tenemos en el departamento de Caldas a través del Fondo de Gestión del Riesgo, todo lo que tiene que ver con banco de materiales, poder fortalecer la línea de subsidios de arrendamiento, todo lo que tenga que ver con dar soluciones, con dar esperanza, y al final es poderle decir que desde la institucionalidad estamos unidos para recuperar el departamento de Caldas.
1: Bueno, muy bien, ahí estaba pues la información desde la gobernación de Caldas y de Infecaldas también, que se suma a esta importante labor. También el ministro de Justicia visitó el Centro de Convivencia de La Dorada y anunció un plan de recuperación. Y es que el objetivo de fortalecer los espacios dedicados a la orientación ciudadana y a la resolución de conflictos, el ministro de Justicia y del Derecho, Iván Cancino González, realizó una visita oficial al Centro de Convivencia del municipio de La Dorada, Caldas. Pues durante su recorrido por las instalaciones, el alto funcionario dialogó de primera mano con Ingrid Hernández, coordinadora del centro, para conocer las necesidades operativas y los retos en atención diaria a la comunidad. Deterioro estructural y hay necesidades, y es que uno de los puntos centrales de la visita fue la inspección del estado de la infraestructura. El ministro Cancino pudo constatar que el edificio presenta un nivel de deterioro que, según se aclaró, es anterior a la reciente emergencia del terremoto que sacudió a toda la región. Pues frente a este panorama se evidenció la necesidad de ejecutar obras de mantenimiento y de adecuación integral para garantizar un entorno seguro y óptimo tanto para los funcionarios como para los usuarios. También articulación de esfuerzos institucionales, y es que el ministro de Justicia planteó como reto principal la articulación de esfuerzos para transformar los hallazgos de esta inspección en mejoras concretas. Conocer de primera mano las necesidades permite fortalecer el servicio, destacaron durante el recorrido. Y es que el objetivo final de esta gestión es asegurar que el centro de convivencia reciba la inversión necesaria y siga cumpliendo su misión fundamental, ¿sí? Ser un espacio cercano que brinde herramientas de convivencia, orientación legal y de justicia a todos los habitantes de La Dorada, Caldas. Muy bien, en Colombia, 8:47 ya. 8:47. Noticias más locales también. Mucha atención. Hay una importante invitación, y es que gracias al trabajo articulado entre la Territorial de Salud de Caldas, el municipio de Pensilvania y la S Hospital Local San Juan de Dios, llega a San Daniel la jornada de vacunación antirrábica. ¿Sí? Vacunar es proteger y prevenir. ¿Sí? Exactamente, entonces hay un cronograma muy importante para la vacunación antirrábica allá en San Daniel. Protege a tu mejor amigo, la rabia no tiene cura, la prevención sí. El día lunes, el 31 de agosto, estarán en la Aurora Baja, ¿sí? Estarán pues en la Aurora Baja, en el reversadero de la Chiva, ¿sí? Ok. En Sebastopol y Bodega. En la Aurora Baja, el reversadero de la Chiva, a las 2:00 a 3:30 de la tarde. Sebastopol y Bodega estarán de 3:15 a 4:50 de la tarde de ese lunes 31 de agosto. para el miércoles 2 de septiembre, ¿sí? Brisa, sector Placahuella, de 2 a 3 de la tarde, miércoles 2, ¿no? De septiembre. Y Alto del Oso, sector Estación Policía, de las 3 y 15 a las 4 y 15, ¿sí? Téngalo presente. Para el día jueves 3 de septiembre estarán en Los Pomos, en La Bodega, de las 2 de la tarde a las 3 y 30. Y Villaraz Bajo, a la escuela, estarán de 3:40 a 4:30 de la tarde. Tenga en cuenta, por favor, las fechas y los horarios. Para el viernes 4 de septiembre, Villaraz Alto, en la escuela, estarán de 2 a 3:30. Y en La Linda estarán de 3:40 a 5 de la tarde. ¿Sí? El día domingo, 6 de septiembre, también habrá una jornada importante aquí en el casco urbano de San Daniel. Estarán en la escuela, ¿sí? En la escuela Policarpa, a las 10, desde las 10 hasta las 13. El lunes 7 de septiembre, Agua Bonita, en la escuela, de 2 a 3:30 de la tarde. Los medios estarán de 3:40 a 5 de la tarde. Y el martes 8 de septiembre, ¿sí? En San Juan, en la escuela, de 2 a 3:30 de la tarde. Y Santa Rita, en la escuela, de 3:50 a 5 de la tarde. Esa es la jornada que tienen planificada de vacunación antirrábica. Es muy importante vacunar a nuestras mascotas. Recuerden también que ellos se vuelven parte de la familia. Hay que velar mucho, mucho por su bienestar, la tenencia responsable de mascotas. 8 de la mañana, 50 minutos ya en toda Colombia.
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Bueno, muy buenos días para todos. Hoy es 27 de agosto de este año 2026. Un saludo muy lleno de afecto para todos los que a esta hora se encuentran en la sintonía de Pensilvania Estéreo para nuestro programa A la Luz del Evangelio. Hoy la Iglesia está celebrando la memoria de Santa Mónica, la mamá de San Agustín. Encomendamos a todos en sus necesidades. También oramos por sus trabajos, por aquello que están emprendiendo. Oramos por los que están en sus distintos lugares de trabajo, bien sea en el campo o en el centro poblado, aquí en nuestro municipio de Pensilvania y en otros municipios. Oramos por los que tienen alguna dificultad, algún problema, algún inconveniente, bien sea de salud o algún inconveniente de tipo personal, de tipo espiritual. A todos los presentamos en esta mañana ante el Señor. Oramos especialmente por nuestros hermanos enfermos que están en casa o en las clínicas o hospitales. También por los privados de la libertad. Los encomendamos pidiendo que el Señor les siga regalando mucha paciencia, fortaleza y esperanza. Vamos a comenzar la oración en esta mañana encomendando todas nuestras actividades, este nuevo día que por gracia de Dios estamos iniciando. Oramos con el Salmo 56, en el nombre del Padre y del Hijo y del Espíritu Santo. Misericordia, Dios mío, misericordia, que mi alma se refugia en ti. Me refugio a la sombra de tus alas mientras pasa la calamidad. Invoco al Dios Altísimo, al Dios que hace tanto por mí. Desde el cielo me enviará la salvación, confundirá a los que ansían matarme, enviará su gracia y su lealtad. Estoy echado entre leones, devoradores de hombres, sus dientes son lanzas y flechas, su lengua es una espada afilada. Elévate sobre el cielo, Dios mío, y llene la tierra tu gloria. Han tendido una red a mis pasos para que sucumbiera, me han cavado delante una fosa, pero han caído en ella. Mi corazón está firme, Dios mío, mi corazón está firme. Voy a cantar y a tocar, despierta, gloria mía. Despertad, cítara y arpa, despertaré a la aurora. Te daré gracias ante los pueblos, Señor. Tocaré para ti ante las naciones. Por tu bondad, que es más grande que los cielos. Por tu fidelidad, que alcanza a las nubes. Elévate sobre el cielo, Dios mío, y llena la tierra tu gloria. Gloria al Padre, y al Hijo, y al Espíritu Santo. Como era en el principio, es ahora y siempre, por los siglos de los siglos. Amén.

0: Bueno, el Evangelio de este día es de San Mateo, en el capítulo 24, versículos 42 al 51. Nos dice Jesús: en aquel tiempo dijo el Señor a sus discípulos: estén en vela, porque no saben qué día vendrá su Señor. Comprendan que si supiera el dueño de casa a qué hora de la noche viene el ladrón, estaría en vela y no dejaría que abrieran un boquete en su casa. Por eso estén también ustedes preparados, porque a la hora que menos piensen, viene el Hijo del Hombre. ¿Quién es el criado fiel y prudente a quien el Señor encarga de dar a la servidumbre la comida a sus horas? Bienaventurado ese criado, si el Señor al llegar lo encuentra portándose así. En verdad les digo que le confiará la administración de todos sus bienes. Pero si dijere aquel mal siervo para sus adentros: mi señor tarda en llegar, y empieza a pegar a sus compañeros, y a comer y a beber con los borrachos, el día y la hora que menos se lo espera, llegará el amo y lo castigará con rigor y le hará compartir la suerte de los hipócritas. Allí será el llanto y el rechinar de dientes. Palabra del Señor. Gloria a ti, Señor Jesús. Bueno, entonces acabamos pues de escuchar el Evangelio de San Mateo. ¿Qué es lo que en síntesis nos quiere decir hoy el Señor? Nos dice hoy Jesús: estén en vela, porque no saben qué día vendrá su Señor. Jesús no pretende llenarnos de miedo ni alimentar cálculos sobre el fin del mundo. Las señales, dificultades y catástrofes no nos permiten conocer la fecha exacta del regreso del Hijo del Hombre. Pretender adivinarla es inútil. Lo verdaderamente importante no es saber cuándo vendrá el Señor, sino preguntarnos cómo nos encontrará. La vigilancia cristiana no consiste en permanecer inmóviles mirando el cielo. Significa vivir responsablemente, cumplir la misión recibida y trabajar con fidelidad en la construcción del reino. Por eso Jesús declara: bienaventurado aquel siervo a quien su Señor al llegar encuentre trabajando. El Señor quiere encontrarnos trabajando, sirviendo, perdonando, anunciando el Evangelio, cuidando a los débiles, visitando a los enfermos, educando a los hijos, acompañando a quien sufre y perseverando en la oración. La verdadera preparación para el encuentro con Cristo es la fidelidad cotidiana. Hoy en la liturgia contemplamos esta fidelidad en Santa Mónica. Ella durante años oró, lloró y esperó por la conversión de su hijo Agustín. No abandonó su responsabilidad como madre, ni perdió la confianza en Dios. Su vigilancia fue una oración perseverante. Su trabajo por el reino fue amar, aconsejar y esperar sin rendirse. Entonces, hoy pensemos pues en estas palabras del Evangelio de San Mateo. El Evangelio ciertamente nos está invitando a la vigilancia atenta, a la vigilancia de cómo va nuestra vida, para que pensemos cómo estamos viviendo, cómo estamos relacionándonos con Dios, con los hermanos, con nosotros mismos, con nuestra familia. Porque llegará un momento, ciertamente, en que el Señor nos llamará a rendirle cuentas. Entonces, la decisión más sabia que el ser humano puede tomar es la de seguir a Jesús, y la más necia es la de desistir de su seguimiento, aunque sea por un momento y con la intención de retomar dicho seguimiento. Con esta parábola del siervo que no espera a su Señor, Jesús nos enseña que una vez emprendido el camino del seguimiento, lo mejor que podemos hacer es perseverar en él para poder llegar hasta el final. Perseverar en este camino de seguimiento de Jesús. No podemos desanimarnos, no podemos pararnos y dejar de caminar. Uno inicia un camino y si uno sabe cuál es la meta de ese camino, uno camina todos los días. Pero cuando, claro, cuando uno no sabe cuál es la meta y camina desorientado, pues se cansa fácilmente. Nosotros sabemos ciertamente cuál es la meta de nuestro camino espiritual. Y la meta es Dios, llegar hasta Dios, estar en su presencia, estar con Jesús. Esa es la gran meta, la gran meta. La meta es mantenernos siempre unidos a Él. Permanecer haciendo el bien, permanecer cuidando de nosotros mismos, cuidando de los demás, ayudando en lo que podemos, permanecer siempre en esta vida de caridad, en esta vida de servicio, así como Jesús. Entonces ahí es donde nosotros vemos que lo más importante de la vida es esa amistad con aquel de quien depende absolutamente todo, es la amistad que tenemos con Él. ¿Y cómo vamos a mantener vigilantes? Pues en la oración. Cuando nosotros nos mantenemos en diálogo, en comunicación con el Señor. Cuando le presentamos toda nuestra vida con sus avatares, con sus vicisitudes, pues ahí está el Señor también ayudándonos, fortaleciéndonos y diciéndonos que no podemos dejar quedarnos quietos, que no podemos desanimarnos, sino que hay que continuar perseverando en la fe, en el amor y en la esperanza. Vamos entonces ahora a escuchar el canto que nos resume muy bien el evangelio que acabamos de escuchar.
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Estamos celebrando, como ya les he dicho, a Santa Mónica, la mamá de San Agustín. Santa Mónica, a quien honramos hoy, fue la madre de uno de los santos más grandes de la historia de la Iglesia, San Agustín. Probablemente nació en Tagaste, en la actual Argelia, en el norte de África, y perteneció al pueblo bereber, un diverso conjunto de pueblos originarios de aquella región antes de la llegada de los árabes. Tagaste formaba entonces parte del Imperio Romano, que había legalizado el cristianismo apenas 20 años antes del nacimiento de Mónica. Fue educada en un hogar cristiano y llegó a ser una mujer profundamente piadosa. Puesto que el cristianismo todavía era relativamente nuevo dentro del Imperio Romano, es probable que los cristianos constituyeran una minoría en aquel tiempo. Mónica contrajo matrimonio con un hombre llamado Patricio, que era pagano, y de quien se dice que tenía un temperamento violento y llevaba una vida inmoral. La madre de Patricio vivía con ellos, y según se cuenta, poseía el mismo carácter violento de su hijo. Mónica y Patricio tuvieron tres hijos, Agustín, Navigio y una hija cuyo nombre se desconoce. La vida matrimonial y familiar de Mónica fue difícil, pero ella era una mujer de fe profunda y de oración. En su juventud había tenido problemas con el alcohol, pero logró superarlos. Una vez casada, su esposo se opuso a su fe cristiana y a su vida de oración. Sin embargo, también descubrió en ella algo que lo llevó a respetarla. Mónica quería bautizar a su hijo al nacer, pero Patricio se negó a concederle el permiso. Esta negativa le rompió el corazón y la impulsó a orar incansablemente por su familia. Cuando Agustín enfermó siendo niño, Patricio aceptó inicialmente que fuera bautizado, pero cuando el muchacho recuperó la salud, volvió a impedirlo. El único recurso de Mónica era la oración. Oró fervientemente por la conversión de su familia y sus plegarias comenzaron a dar fruto. Patricio admiraba sus virtudes y se sentía profundamente conmovido por el amor que ella le profesaba. Todo esto unido a sus oraciones condujo a la conversión y al bautismo de Patricio hacia el año 370. Murió un año después. También la madre de Patricio se convirtió. Agustín, el hijo mayor, tenía alrededor de 16 años cuando murió su padre. Durante su juventud había recibido una buena educación en una escuela situada aproximadamente a 30 kilómetros al sur de su ciudad natal. Cuando tenía 17 años fue enviado a Cartago, en la actual Túnez, para estudiar retórica. Aunque en aquel tiempo formaba parte del Imperio Romano, Cartago tenía raíces en la cultura griega y contaba con algunas de las mejores escuelas en las que se educaban muchas figuras destacadas de la sociedad. En Cartago, Agustín buscaba la verdad. Después de leer el diálogo Hortensio de Cicerón, su sed de verdad se hizo más intensa. Por aquel tiempo conoció a una mujer con quien convivió y tuvo un hijo, a pesar de las fuertes advertencias de su madre contra la fornicación. En Cartago, Agustín conoció las enseñanzas de Maní, un hombre que afirmaba ser el último profeta de una serie que incluía a Buda, Zoroastro y Jesús. Maní enseñaba que existía un conflicto fundamental entre dos principios opuestos y coeternos, la luz y las tinieblas. La luz era buena y las tinieblas eran malas. Enseñaba también que el mundo material era una unión de luz y oscuridad, de bien y mal, y que el objetivo de la vida humana consistía en liberar la luz atrapada dentro de las tinieblas del mundo material. Agustín abrazó esta religión y se hizo maniqueo. Pero había algo que tendría

0: había que afrontar. La fe y las oraciones de su madre eran poderosísimas. Cuando Agustín regresó de sus estudios en Cartago, comenzó a enseñar en su ciudad natal, en Tagaste. Fue entonces cuando anunció que se había convertido al maniqueísmo. Como consecuencia, Mónica lo expulsó de su casa como un acto del más profundo amor. Después le habló mediante una visión que le devolvió la esperanza respecto a su hijo y ella se reconcilió con él. Agustín decidió abrir una escuela de retórica y pensó que no había mejor lugar para hacerlo que Roma. Hacia los 31 años comunicó a su madre que viajaría allí. Debido a su preocupación maternal por él, y después que ya había visto convertirse y bautizarse a sus otros dos hijos, Mónica le anunció que lo acompañaría. Sin embargo, antes de que ella pudiera darse cuenta, Agustín se marchó a escondidas y viajó a Roma sin ella. Mónica no se dio por vencida y lo siguió. Cuando llegó a Roma, Agustín ya había partido para ocupar un prestigioso puesto como profesor en Milán. Ella volvió a seguirlo hasta allí. Durante los 4 años siguientes en Milán, Mónica jamás se rindió y continuó orando por su hijo entre lágrimas. Como Agustín se sentía atraído por los intelectuales, comenzó a interesarse por el obispo católico de Milán, el futuro San Ambrosio. El obispo Ambrosio fue la respuesta a sus oraciones de aquella madre. Hacia el año 387, a los 33 años, Agustín se convirtió al cristianismo y fue bautizado por el obispo Ambrosio. Santa Mónica soportó una vida difícil, pero perseveró. Superó sus propias dificultades y se consagró a la oración y a una vida virtuosa. Sus oraciones y virtudes conquistaron primero el corazón de su esposo, Patricio, y de su suegra, y después el de sus 3 hijos. Aunque San Agustín sea el más conocido, aquella madre, nuera y esposa marcó profundamente la vida de toda su familia. Santa Mónica es la patrona de las amas de casa, de las mujeres casadas, las madres, las víctimas de abuso, los alcohólicos y las viudas. Invocada ante los matrimonios difíciles y también invocada cuando hay hijos problemáticos. Encontramos pues aquí a una gran mujer, a una gran santa que vivió en el siglo IV, entre los años 332 al 387. Y desde aquella, pues desde antes, la fe en Jesucristo vemos que es la que ayuda a solucionar los problemas de la vida, las dificultades que se puedan tener en la familia, los problemas que los padres pueden tener con los hijos. Cuando tengamos o cuando haya en la familia hijos problemáticos, hijos alcohólicos, hijos drogadictos, hijos metidos en mucha clase de vicios, pues se le recomienda acudir a la intercesión de Santa Mónica. Ella estuvo durante casi 30 años orando por la conversión de su hijo Agustín. Y al final, sus oraciones, sus plegarias fueron escuchadas por el Señor. Entonces, esto es lo que quería compartir con ustedes en este día. Esta historia de los santos nos ayuda porque quien lee a los santos también puede llegar a ser santo. Entonces, conozcamos más de los santos de la Iglesia para que también ellos nos inspiren, ellos nos ayuden a continuar en la vida cristiana, en la vida de la fe, agradando siempre a nuestro Señor.
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en la vereda Las Ánimas, un saludo muy especial. La vereda Las Ánimas de Samaná y veredas vecinas también. Las veredas de aquí, de nuestro municipio de Pensilvania y de los municipios hermanos del oriente de Caldas y también de otros municipios. Nani Velázquez, buen jueves sacerdotal, bendecido jueves sacerdotal. Padre Hugo, encomiendo a todos los ministros. Gracias a Dios por tenerlos con nosotros. Gracias también a usted, apreciada Nani. Que sea el Señor el que la siga bendiciendo. Dios les pague por las oraciones que hacen por nosotros los sacerdotes. Especialmente en el día jueves, que es jueves sacerdotal. Alba Lucía Giraldo, buenos días, Padre Hugo, bendecido jueves sacerdotal. Gracias por evangelizar nuestros hogares y por tan hermosas reflexiones. Que el Dios de la vida lo bendiga siempre. Familia Cardona Giraldo, en la vereda Morrón. También para todos los que nos escuchan desde la vereda Morrón y veredas vecinas. Que el Señor a todos les guarde y les proteja. Dorali Garay Martínez, buen día, Padre Hugo, un saludo desde la bella Villa de Guaduas, bendecido día. Igualmente, apreciado Dorali, para usted y para toda su familia, un bendecido día. 27 de agosto, jueves sacerdotal, día en que celebramos a Santa Mónica. Bueno, un saludo pues muy especial también a los que nos han dejado el respectivo saludito en el WhatsApp, Soledad Ríos. Padre, feliz y bendecido día sacerdotal para usted y todos los sacerdotes de nuestra parroquia. También apreciada Soledad para usted y para toda su familia. Miriam Pamplona, Padre, Dios lo bendiga. Bendecido día también, apreciada Miriam Pamplona, que el Señor la guarde. Padre, qué alegría escucharlo con la palabra de Dios, que su bendición nos guarde. Siempre lo saludamos desde Onda Tolima, la familia Valderrama Cabrera. Para ustedes, apreciada familia Valderrama Cabrera, que el Señor los bendiga abundantemente. Muy feliz, placentero y bendecido jueves sacerdotal, atentamente María Suani, del sector Chiquinquirá. Para usted también, apreciada María Suani y toda su familia, allí en el sector Chiquinquirá, el Señor les bendiga abundantemente. Muy bendecido día, Padre Hugo, feliz día vocacional. Bienvenido a nuestro hogar aquí en Caparrapí, como todos los días, iluminados por la luz del Evangelio. María Eugenia, desde el pueblo allí de Caparrapí. Bueno, también nos dice Sandra Yanet desde la vereda Morrón. Buenos días, Padre Hugo, un feliz día sacerdotal. Muchas bendiciones para todos ustedes. Apreciada Sandra Yanet desde la vereda Morrón. Que el Señor a todos también les guarde y les bendiga abundantemente. Doña Leida Ospina también nos deja el saludito aquí en el WhatsApp el WhatsApp personal. Que el Señor entonces les bendiga con su gracia, con su misericordia y con su compañía. Hoy es jueves sacerdotal, a las 3 de la tarde tendremos la exposición del Santísimo Sacramento para la oración por las vocaciones, especialmente por los sacerdotes religiosos y misioneros y misioneras. Encomendarlos a todos. Pedimos que nos tengan en cuenta en sus plegarias, los sacerdotes. Les pedimos esa caridad, que nos tengan en cuenta en su oración. Mañana es viernes 28 de agosto. También tendremos la coronilla de la Divina Misericordia a partir de las 3 de la tarde con la exposición del Santísimo Sacramento. Todos cordialmente invitados para que oremos por los damnificados del pasado terremoto, también para que oremos por nuestras necesidades, que sea el Señor el que nos siga acompañando en nuestra vida cotidiana. El próximo sábado tendremos en La Dorada la Asamblea Diocesana de Pastoral. Están convocados todos los consejos parroquiales de pastoral. Desde nuestra parroquia va una delegación de 16. Vamos 16 personas a participar de la Asamblea Diocesana de Pastoral en La Dorada. Qué bueno que nos sigamos disponiendo y que sigamos caminando juntos. La diócesis en cabeza de nuestro obispo, Monseñor Gensi Martínez Vargas, nos está convocando para que nos lancemos a la evangelización, a la pastoral, con nuevos métodos, con nuevas expresiones, con nuevas formas, aunque el Evangelio es el mismo, porque Jesucristo es el mismo ayer, hoy y siempre. Para que nos encomienden también en esta actividad que tendremos.

0: Vemos el próximo sábado 29 de agosto. Continuamos con la campaña también de recolección de frazadas, de cobijas, de sábanas, de almohadas, de ropa, ropa en buen estado, ropa nueva, artículos de aseo, tanto de artículos para el aseo personal como para la limpieza del hogar. Qué bueno que nos sigamos uniendo a esta campaña. Ya desde nuestra parroquia, el viernes pasado salió un furgón con muchos elementos de estos que les acabo de hablar. Y nos decía el padre delegado para la pastoral social, el padre John Jairo Muñoz, que estos elementos ya esta semana fueron entregados en el Chocó, a los damnificados del Chocó. Está muy bien que pensemos en los damnificados de nuestro pueblo, de nuestro municipio. Es algo maravilloso ver la solidaridad que se ha despertado debido a esta tragedia que hemos vivido. También les invitamos a pensar en los damnificados de otras partes, porque ciertamente este terremoto golpeó mucho más fuerte a regiones del Chocó, del Valle del Cauca, de Risaralda, del Quindío y también evidentemente de nuestro departamento Caldas, sobre todo en la capital, en Manizales. Bien, que el Señor entonces a todos nos bendiga, nos ayude, nos conforte en este nuevo día que por su gracia y misericordia estamos iniciando. La bendición de Dios Todopoderoso, Padre, Hijo y Espíritu Santo les acompañe siempre. Amén.
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0: hacemos una pausa y enseguida regresamos.
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2: Las 9 y 37 minutos.
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0: En este momento tenemos una persona que nos va a regalar testimonio de las gotas agave. Cuéntame, ¿cuál es tu nombre?
7: Socorro.
0: Doña Socorro, cuéntame, ¿para qué te sirvieron las gotas agave?
7: Para los calambres, los dolores de la rodilla.
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0: ¿De verdad funciona?
8: María Olivia Giraldo del Carmen de Iboral.
6: María
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4: Las 9 y 59 minutos.
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No sé dónde estás. Y esta carta la escribo no por ti, no por lo que eres. Tal vez por el pasado. Tal vez por las cálidas y sosegadas horas que tu locura o capricho me hayan regalado. Y si digo locura, no pienso en tu cabeza frágil, transmutable y voluptuosa. Solo pienso en los instantes en que de infernal pasión parecía tu corazón entregarse como deshojando uno a uno los pétalos de una rosa. O tal vez escribo para mí, escribo para mi corazón, escribo para mi alma, o escribo para mis sentimientos que alguna compensación han de tener por haberlos feriado a cambio de vanidad.

¿Qué quieres que te diga? ¿Que te quise como mujer, como un fantasma o como mi amante? Como mujer, Dios te premió con todos los encantos terrenales. Como fantasma, vagas por la vida y tu vida vaga como un fantasma. Y como amante, medrosa y sin mañana. ¡Qué dolor decirlo! Pero mi alma fue para ti demasiado grande. ¿Sabes lo que es el alma? ¿Sabes dónde se aprende a vibrar, a gozar y a sufrir con el dolor, la alegría y la esperanza? ¿No lo sabes? ¿Pero acaso crees que existan parajes o tratados donde te enseñen a amar como hasta ahora nunca has amado? ¿Crees que conociendo a Sócrates, Platón o Aristóteles, tu alma se te ensanche y pueda simbrar como la mía te lo ha mostrado? Yo te digo que no. Cosas como estas solo se aprenden en las entrañas de la madre que nos concibió. Y mi madre me dio una esencia tan desaforada que para amarte mucha alma me sobró.

Perdóname esta carta, aunque sé que nunca la enviaré. Primero, porque no sé dónde estás. Y segundo, porque después de amarte tanto, el alma que te escribe no te quiere ofender.

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pido silencio, y en el silencio atención, que aquí los convoco yo a transitar la ternura de la historia simple y pura que voy a contarles yo. Al ritmo de cumbia suave que me marca la guitarra, caminando por el alma hasta mi boca llegó esta narración de amor, de desesperanza y sueños, la vida, pasión y vuelo de la abuelita Zenaida. La conocí en Bogotá, por las calles bogotanas, vendiendo frutos maduros con su sonrisa cansada, siempre en la boca un cigarro, cigarros que ella se arma. Tan pequeñita, tan frágil, que me dije, cosa rara que camine y que no vuele esta viejita Zenaida. Siempre al trotecito corto de hormiguita ciudadana. No sé por qué la Zenaida, en su andar, en su mirada, me recordaba a mi abuela, a mi abuelita Milagro, que hacía pan de la nada. Casi niña quedó viuda con 10 hijos a su cargo. Los fue criando al hombre duramente trabajando. Y mientras ellos crecían, ella se iba achicando. De los 10 hijos que tuvo, 1 murió, 2 hay presos. Y los demás poco a poco se le fueron alejando. 1 a trabajar muy lejos y los demás se casaron. Y así se quedó solita en su casita de barrio.

Pasó el tiempo y con los años un nieto la visitaba. Era su nieto mayor, su orgullo, sus ojos, su alma. Se parecía al abuelo y como él se llamaba Manuel, como aquel Manuel que hizo mujer a Zenaida y que le sembró 10 hijos. Y al que un día por bobadas se lo trajeron a un tibio, muerto de una puñalada. El nieto que era su orgullo cuando al ranchito llegaba, la levantaba en sus brazos y le besaba las canas y le decía, mi reina, tú eres mi novia más cara. A veces venía picado de aguardiente y la obligaba a bailar con él la cumbia. Y la Zenaida bailaba. Él se llamaba Manuel, Manuel Hernández Peralta, y era su orgullo, sus ojos, el brote más lindo y bueno que le floreció a Zenaida. Él la obligaba a bailar y ella la cumbia bailaba.

Pero un domingo que vino su Manuel a visitarla, lo notó como distante. No reía, no charlaba, ni la invitó a bailar cumbia. Se quedó toda la tarde tendido sobre la cama. Recién al anochecer y cuando ya se marchaba, le dijo dándole un beso. Allí, debajo de la almohada, le he dejado una cartita. Léala recién, mañana. La volvió a besar muy fuerte y se alejó. Lloviznaba. La Zenaida no durmió, no rezó, solo fumaba y esperó el amanecer para así leer la carta que acariciaba en sus manos como si fueran los ojos del nieto hermoso del alma. A lo lejos canta un gallo y eso trae la mañana. Luego fueron las bocinas, los carros y abrió la carta. Abuelita, no se apene. Cuando usted lee esta carta, yo habré salido a Miami en un barquito de carga a buscar otro destino. Quiero ver cómo sacarla de este tugurio del rancho, porque a mí me parte el alma verla ya tan viejecita salir todas las mañanas a vender frutos maduros por las calles bogotanas. Yo parto con un amigo. Rece por él y por mi alma. Dobló la carta Zenaida, armó y encendió un cigarro y se fue a vender los frutos por las calles Bogotá.

Al poco tiempo, Zenaida comenzó a recibir cartas. 2 de septiembre, New York. Abuelita, dulce vieja, rece mucho que a Dios gracias mis cosas andan muy bien y estoy ganando harta plata. Ya la imagino viviendo en un palacio, rodeada de hermosas matas y flores, tendida sobre una hamaca mientras yo le doy 1000 besos. Dulce abuelita Zenaida. Diciembre 5, Miami. Hoy pensé mucho en usted, abuelita de mi alma. Las cosas marchan mejor, pero a veces hay nostalgia. Cuando regrese le haré bailar la cumbia a mi alma. Abuelita, he conocido una muy linda muchacha. Yo sé que le va a gustar. Es caleña, de nombre Ana. Yo le hablo mucho de usted, de mi abuelita Zenaida que vende frutos maduros por las calles bogotanas. Un atardecer de enero. Regresaba la Zenaida al ranchito del Tugurio después de vender papaya y se acercó al mercadito a comprar para la cena unos pancitos calientes, panelita y unas papas. En un diario de ese día le envolvieron lo comprado y al trotecito fumando bajo una suave llovizna llegó al Tugurio Zenaida. Llegó un poquito cansada. Encendió el fuego, las velas que siempre la acompañaban. Fue a desenvolver el pan, la panelita, las papas. Cuando descubrió la foto que una página ocupaba del periódico que trajo del mercadito Zenaida. Allí estaba su Manuel, junto a una hermosa muchacha. El tendido cara al cielo, ella abrazaba una itaca. Y en la mano de Manuel otra arma se dibujaba. La Zenaida se sentó. Se acomodó bien las gafas y leyó, New York, Manuel Hernández Peralta y Ana María Peralta, 2 jóvenes colombianos, murieron esta mañana tras un duro enfrentamiento. Se los buscaba hace meses por traficar marihuana. Se resistieron y fueron acribillados a bala. La Zenaida pestañó y volvió a leer más calma, esta vez muy lentamente. Ana María Peralta. Y musitó para sí. Oh, muchachito berraco. Se casa y no dice nada. Se sonrió. Miró la foto. Pero es linda la caleña. Es bonita la muchacha. Muchacho maleducado. Casarse y no decir nada. Luego recortó la foto. La alisó sobre la almohada. Puso al fuego la panela, guardó el pan, guardó las papas y se fue junto a la puerta a esperar mientras fumaba a que pasara la lluvia para ir a vender papaya.

esto que sigue, señores, créanlo, que es mi palabra. Resulta que una mañana vieron como la Zenaida se volaba, con la brisa se volaba. Se dice que el dios obrero al que siempre ella rezaba, un día tuvo deseos de comer una papaya, que es ese fruto tan dulce que suele vender Zenaida. Y dicen que la llamó, pero no murió Zenaida, sino que se fue en el vuelo a llevarle la papaya. Y

0: Bueno, ahí les cuento que esta canción se llama La Bola Zenaida. ¿Sí? Y muchos de los oyentes, muchos de los que nos escuchan a esta hora, yo sé que la conocen, ¿cierto? En una versión tropical muy sabrosa. Y pues muchos también la conocen en esta versión. ¡Epa! Pues vida, pasión y vuelo de la abuelita Zenaida. Es una de las canciones más conmovedoras, teatrales y trágicas del cantautor argentino Leonardo Fabio.
1: Señores,
0: sí, más que una simple melodía, es un poema musicalizado que retrata la migración, la pobreza y el amor filial con el que pues se confunden
1: ley pura.
0: Es el muy confundible estilo del juglar de América, ¿cierto?
1: Ritmo de cumbia.
0: Él le compuso esta muy linda canción a la abuelita Zenaida.
1: Por el alma hasta mi boca llegó esta narración.
0: Pues la obra está basada musicalmente en la estructura de la cumbia colombiana titulada La Zenaida, compuesta por Rosendo Romero.
1: La conocí pues, en Bogotá.
0: Una estructura poética. Al inicio de sus presentaciones en vivo, Leonardo Fabio utilizaba versos inspirados en la métrica gachesca de Martín Fierro para introducir como ese relato, ¿cierto?
1: Me dije,
0: pues aquí está. La tenemos en nuestro playlist en esta mañana, Recuerdos de Siempre, y estamos cerrando un bloque así de éxitos de programación aquí en los 93.1. Vamos a una pausa pequeñita, ya retornamos.
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4: Las 10 y 32 minutos.
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0: Ay, qué linda canción esta de Nicola Divari, El corazón es un gitano. Bueno, les cuento, hablemos un poquito de esta canción, venga, espere. Esta canción tan linda, con la cual saludamos a toda la audiencia que nos está acompañando en el departamento de Cundinamarca, especialmente a doña María, María Eugenia Montenegro. Muchas gracias, doña María, por ser siempre
1: el fondo.
0: Muy fiel oyente de los 93.1. Y esta canción, titulada El corazón es un gitano, pues es una de las baladas más emblemáticas de la música romántica italiana, interpretada este gran éxito, porque es un gran éxito español, por el cantautor Nicola Divari, tras ganar el prestigioso festival San Remo en 1971. Pues esta canción fue compuesta por Claudio Mattone y Franco Migliaccio, pues se convirtieron rápidamente en un himno de desamor y de libertad en toda América Latina, en toda España. Y desde eso, pues es un gran éxito. Sí, en esta versión en español de Nicola Divari, El corazón es un gitano.
2: Es libre gitano.
0: 10 de la mañana, 48 minutos. Muchos de los éxitos que están programados, por supuesto, por toda nuestra audiencia que disfruta a esta hora de recuerdos de siempre, hasta las 12 del mediodía. Con el mejor playlist, ese que llega al corazón, usted lo disfruta y lo escucha aquí en los 93.1.
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0: Niña. Ay, oye, qué linda canción esta de Rabito y la canción Estrechándome. Con esta canción cerramos un bloque de programación de éxitos. Vamos a darnos una vueltica, ¿sí? Pequeñita, pero unos mensajes importantes. No se muevan, ya retornamos.
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0: bien, en Colombia a las 11 de la mañana, 23 minutos, 11:23. Chayanne, para tenerte otra vez y con este gran artista. Estamos cerrando una hora de programa, otro bloque de éxitos. Media hora, ¿sí? De éxitos de programación. Aquí en Recuerdos de Siempre, en Pensilvania Stereo 93.1. Pausita, pequeñita la vueltica por los que pagan, ya retornamos.
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0: Boyacá Junior. Fue su voz y con esta canción saludamos a Camila. Camila nos está acompañando desde Marquetal en la vereda Encimadas. Un abrazo para toda la gente desde este lindo sector del hermoso oriente del departamento de Caldas, de la linda y hermosa Marquetalia. Sin duda, disfrutando a esta hora recuerdos de siempre.
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0: Oiga, saludamos a toda la audiencia, también a Rubén Castaños de San Luis, Marquetalia. Es la cosa también, ¿sí? Oiga, la gente de Marquetalia, Victoria, Samaná, a la gente de Norcasia, Dorada, a la gente que nos acompaña desde Marulanda también, Manzanares, todos haciendo presencia hasta ahora en nuestra programación. Muchas gracias. El hermoso oriente del departamento de Caldas, escucha los 93.1.

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1: Ajá, exactamente. 11:52 a.m. Oyentes, feliz almuerzo, pásenla bien. Por supuesto, disfruten de la compañía de Pensilvania Estéreo y toda la programación, si Dios lo permite. Nos escuchamos en punto de las 3 de la tarde en el Expreso del Café. Yo soy Liz, me despido con esta canción hermosa de Joan Sebastián. Me gustas. Chao.

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3: Hola, ¿qué tal, amigas y amigos? Hoy es jueves 27 de agosto. 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Hablo para usted, amigo taxista, amigo vigilante, amigo abogado, amigo odontólogo. 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
4: Bueno, profesor, pues cuando yo me encontré en una situación muy difícil, muy apretada económicamente, profe. Estaba muy enfermo. Pues yo estoy administrando en este momento una finca de un tío. Pues al principio era todo muy bien, últimamente mi tío se me enfermó y entonces me tocó entenderme con mi primo, con el hijo mayor de él. Pero la verdad estoy muy aburrido, me tiene harto esta situación, profesor. Yo presté el servicio militar y pues ahora yo quiero tener lo mío, salir adelante, profe. Entonces yo escuché su programa, me dio mucha alegría escuchar todos estos testimonios, profesor, tan bonitos. Fui, lo visité, le compré un premio programado y con el 89-29 me reventó el premio. Usted me prometió y me gané 150 millones de pesos, profesor, con la lotería de Medellín, profe.
3: ¿Cómo se siente?
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3: ¿Cómo se siente, hermano? Usted me decía, profe, yo he sido un muchacho honrado, yo no tomo, yo no mujereo, solamente quiero sacar adelante mis hijos, tengo sueños por cumplir, pero ahorita la cosa está enredada por el primo mío que no me quiere, es humillativo. ¿Valió la pena invertir? Porque usted le tocó endeudarse, hermano. ¿Valió la pena hacer el proceso conmigo en Chiquinquirá, Boyacá?
4: 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Dios me lo bendiga.
3: Aquí estamos, avanzamos en Pensilvania Estéreo 93.1, la mejor de Colombia. 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Usted que le ora a Dios, que tiene fe en Dios, le digo la verdad, hay que estar cerca a las cosas buenas de Dios, actúe bien para que le vaya bien, dele un vaso de agua al que tiene sed, dele un plato de comida al que tiene hambre, hágalo desinteresadamente, no espere nada a cambio, que Dios proveerá. 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
10: Hola, saludo especial, amables oyentes, bienvenidos al boletín de RMC Noticias para hoy jueves 27 de agosto del año 2026. A continuación les presentamos la información. Al Centro Logístico Humanitario de Caldas llegaron alimentos no perecederos, colchones, colchonetas y elementos de aseo y cuidado personal que serán organizados y distribuidos de acuerdo con las necesidades identificadas en los municipios afectados. Son más de 20 toneladas procedentes de Cundinamarca. Paula Andrea Villamil, directora de Gestión de Riesgos de Caldas.
11: Hoy la Gobernación de Caldas agradece infinitamente al gobernador de Cundinamarca, el doctor Jorge Rey, a la gestora social, Alexandra Pulido, al jefe de la Unidad de Gestión de Riesgo, William Rosso, y a todos los cundinamarqueses por el aporte que realizaron a este departamento con las ayudas humanitarias que enviaron el día de ayer, que superan las 20 toneladas. En nombre de nuestro gobernador, Henry Gutiérrez, agradecemos esta noble causa que llegará a todos nuestros damnificados en el departamento de Caldas. Esta donación fue recibida en nuestro centro logístico humanitario, la cual a la hora nos encontramos haciendo la clasificación para poder atender a toda nuestra comunidad damnificada.
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10: Como respuesta a las dificultades económicas generadas por el terremoto, la Administración Departamental de Risaralda recibió la aprobación de la Asamblea del proyecto de ordenanza que permite establecer condiciones especiales para que los contribuyentes puedan ponerse al día con sus obligaciones tributarias. La iniciativa propone una reducción transitoria de las sanciones y de la tasa de interés moratorio aplicable a obligaciones tributarias departamentales en mora. Dora Ospina, secretaria de Hacienda de Risaralda.
12: Hoy la Honorable Asamblea Departamental de Risaralda aprobó nueva ordenanza con reducción de sanciones e intereses para deudores en un 80%. Esta es una oportunidad para ponerse a paz y salvo con el departamento y obviamente apoyar todos nuestros procesos de la reconstrucción de Risaralda. Por eso invitamos a todos los deudores a que antes del 31 de diciembre se pongan al día con la administración departamental. Recuerden que Risaralda nos necesita.
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10: En Filadelfia siguen las sesiones del Consejo Municipal y allí se han presentado invitados muy importantes con el fin de poder rendir cuentas y contar lo que se está haciendo. Nuestra compañera Johnny Salazar nos cuenta un poco sobre los temas tratados en las últimas sesiones.
13: Para la Red de Medios Ciudadanos, desde el canal Filadelfia Televisión, un cordial y respetuoso saludo. Continúa elaborando el Honorable Consejo Municipal durante las sesiones del mes de agosto. Entre otros invitados, voy a leer algunos. Secretaria de Hacienda, Mabel Quintero, en compañía de la señora Graciela Murillo. Proyecto de Acuerdo 008 de 2026, por medio del cual se modifica el presupuesto de rentas y gastos de la vigencia fiscal 2026. Ricardo Morales, secretario de Planeación, hablando de temas tan importantes como lo es el PEGIRS, el Parque Automotor, entre otros. personera municipal, Estefanía Giraldo, hablando acerca de sus funciones en unión de la administración municipal en pro de la comunidad. También han acompañado hasta el momento los siguientes rectores: rector de la institución educativa Antonio Nariño, Wilfredo Garcés, rector del Colegio Crisanto Luque, del nuestro centro poblado Samaria, Rafael Antonio Betancourt, hablando de temas tan importantes como es la educación, prueba saber, servicio social del estudiantado, entre otros. Para la red de medios ciudadanos, Johnny Salazar, Canal Filadelfia Televisión.
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10: Y así llegamos al final de este boletín informativo de RMC Noticias por el día de hoy. A todos, mil gracias y el mejor de los días.
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15: Hola, muy buenas tardes. Bienvenidos a otro avance informativo de Sendera Noticias en este mediodía.
16: En Cesar, ejército destruye válvulas ilícitas utilizadas para extraer hidrocarburos.
15: Capturan a 9 militares por presunto desvío de recursos en Ocaña.
16: Reforzarán la seguridad de la gobernadora del Tolima.
15: Cartagena, Barranquilla y Medellín tendrán nuevas rutas internacionales.
17: Colombia, campeona de los Panamericanos de la Juventud Sorda.
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16: Tropas de la Quinta Brigada del Ejército Nacional ubicaron y destruyeron dos válvulas ilícitas que eran utilizados para la extracción ilegal de hidrocarburos en la vereda La Morena, zona rural de Aguachica, en el Cesar. Estas conexiones ilegales afectan los recursos del Estado y podrían ser utilizadas como fuente de financiación para estructuras criminales.
15: 9 militares, 8 activos y 1 retirado fueron capturados en el norte de Santander dentro de una investigación por presunto desvío de recursos en un batallón ubicado en Ocaña. La operación hace parte de la investigación de las autoridades para determinar cómo se habrían manejado los recursos y quiénes estarían involucrados en las posibles irregularidades.
16: La seguridad de la gobernadora del Tolima, Adriana Magali Matiz, será reforzada luego de que la mandataria denunciara amenazas contra su vida y la de integrantes de su familia. La gobernadora ya puso esa situación en conocimiento de la Fiscalía General de la Nación. Su insistencia en establecer qué hay detrás de los incendios se suma a una postura que, según funcionarios del departamento, le ha generado reacciones de sectores violentos.
15: La conectividad aérea del país sigue creciendo y se conocieron detalles de 20 nuevos trayectos internacionales para Colombia, operados por 10 aerolíneas. Cartagena tendrá 4 nuevas conexiones, Barranquilla también y 4 en Medellín. Aparece entre las ciudades beneficiadas por la ampliación de la oferta del área internacional.
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2: Las 12 y 27 minutos.
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3: Las 12 y 54 minutos.
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12: No. Bueno, sí.

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2: La 1:28.
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0: Muy buenas tardes, ¿cómo estamos? Qué gusto poder acompañarlos una vez más aquí en los 93.1 de Pensilvania Estéreo. Hoy es jueves 27 de agosto y nosotros seguimos poniendo música. Ave María, musiquita crossover, música para todos los gustos, para todos los momentos, para todas las generaciones. Aquí cabe de todo, una buena salsa, un buen vallenato, una bachata, merengue, pop rock, música urbana, clásicos que nunca pasan de moda. Y esas canciones que empiezan a sonar y uno dice, esa la quería escuchar. Así es, buena tarde. Yo soy William Mauricio Quintero, les acompaño hasta las 3 p.m. Nos pueden reportar sintonía al 311-721-0900. Aquí estamos para complacerles. Así que suba el volumen, porque esta tarde apenas está comenzando. ¡Lo bueno! Un saludo enorme para quienes están trabajando, para los que están en sus casas, para quienes van en el carro, para nuestra gente del campo, las fincas, las veredas, donde quiera que estén. Gracias por elegirnos en los 93.1 de Pensilvania Estéreo. A ver quién está por acá, quién, manito arriba, pues. Diga, yo lo estoy amplificando desde mi casa, desde el sector, desde la finca, desde la vereda, aquí en el corregimiento, en el negocio. ¡Ave María! Es la 1:53 minutos.
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3: La 1:58.
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2: Las 2 y 27 minutos.
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2: Las 2 y 56 minutos.
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2: Ajá, exactamente. Ese es nuestro contacto telefónico de WhatsApp, que está totalmente habilitado en este momento. Oyentes, los que hacen parte a esta hora de la selecta audiencia que prefiere los 93.1 para disfrutar de la mejor música popular. Esto es el Expreso del Café, como siempre, gracias a nuestro papá Dios, que nos permite esta nueva oportunidad, ¿no?, de estarles acompañando a través de esta hermosa señal. Pensilvania Estéreo, desde el hermoso oriente del departamento de Caldas y la hermosa Pensilvania, originamos la señal y los saludamos a todos ustedes allá en el centro del país, en el Magdalena Medio, a la gente que nos escucha a través de www.pensilvaniaestereo.com. A ustedes también, feliz tarde, hola. Soy Liz y les voy a hacer compañía hasta las 5. Este es el Expreso del Café, como siempre. Una bienvenida especial, invitándoles para que hagan parte. Obviamente, ustedes también pueden estar haciendo soporte a nuestro playlist en esta tarde, oportunidad de jueves. Ya corre el tiempo, avanza la semana. Hoy es jueves, jueves de luna llena. Ay, ay, ay. Ah, ya, ya, y jueves 27 de agosto, ya casi que despidiendo, Dios mío, este mes. Y pues bueno, aquí estamos. Como siempre, acompañando a todos los oyentes que están trabajando, a los que están descansando, a los que llaman para la casa. Gracias por dejarnos llegar a sus hogares, a sus corazones, como siempre, como todos los días, como todas las tardes. En este Expreso del Café, recordemos un poquito con la voz popular de América. Ella es Franci. Raticos de amor. 3 de la tarde, 16. Buena tarde para todos.

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Colombia, 3:36 PM. Ahí teníamos un espectacular doblete con Chente. Vicente Fernández nos estorbó la ropa y acá entre nos. Algo de lo que programa la audiencia también en esta tarde, donde están, mejor dicho, supremamente inspirados en este expreso del café. Y qué bueno, seguirles acompañando hasta las 5 de la tarde. Ustedes pueden programar a través de nuestras líneas telefónicas que están totalmente habilitadas. Recuerde que puede llamar, se puede comunicar conmigo directamente a través del 311-341-6551. Pero también nuestro contacto telefónico WhatsApp está totalmente habilitado. 311-721-0900. Así de sencillo, ¿ok? Algo de lo que nos entrega Freddy Burbano, donde estamos saludando a toda la audiencia en el Magdalena Medio, a toda la gente de La Dorada Caldas. Feliz y bendecida tarde. Gracias por preferirnos y dejarnos acompañarlos.

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1: Doña Amarilla, un abrazo fuerte en la distancia. Doña Beatriz también, allá en las Ánimas Samaná. A todos los oyentes que nos acompañan en este hermoso oriente del departamento de Caldas. Vamos a cerrar una hora de programación aquí en el Expreso del Café con, recordando, ¿no? Con Noé Morales. Mi condena.

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0: yo en cambio con ganas de llorar, por Dios, no, no, no. Esto es el expreso de El Café.
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0: Exactamente, aquí estamos compartiendo lo mejor de la música popular con nuestra audiencia que continúa pegadita, conectadísima, ¿sí? Disfrutando. El saludo muy especial para todos nuestros amigos allá en el campo, los amigos profesionales del campo, empresarios del campo, la cosa que pues también desde muy temprano están trabajando la tierrita, y estas son las alturas que todavía, porque en el campo se trabaja hasta por la noche, ¿sí o no? A quienes están allá en sus fincas, en sus cultivos, cuidando sus animalitos, los que se están desplazando por las diferentes veredas de este oriente de Caldas, de este centro colombiano, les enviamos un abrazo enorme a la distancia, y que nunca falten las bendiciones, sí, que nunca les falte el trabajito, las buenas cosechas, son todas estas buenas energías y buenas vibras y buenos deseos que tenemos para todos ustedes en esta tarde. Les estamos saludando a la audiencia también por aquí, a ver, que nos acompañan, son muchos los oyentes que nos dejan su mensajito. Hay gente que nos acompaña, Joan Sebastián, desde la hermosa bella villa de Guaduas. Gracias, Joan, un abracito, a ver por aquí, a ver.
3: Buenas tardes, para saludarlo.
0: Hola.
3: Señor, los colme de bendiciones.
0: Amén, gracias.
3: Muy felicitaciones, muy buena proclamación.
0: Gracias.
3: A pedirles el favor, si me regalan el disco, me regalan el disco, Aquel Barco. Gracias y que tengan una feliz tarde, bendecido.
0: Bueno, con mucho gusto, muy mi amable. Oyente, mi fiel oyente. Ahí estábamos, esa era la canción que disfrutábamos, Aquel Barco, con los asas del ayer, ¿sí? Mensajitos, a ver por aquí.
4: Hola, buenas tardes, Pensilvania Estéreo, reforzando la sintonía Alicia Quiseno, la salida Victoria Semana.
0: Sí.
4: Con el tema Por una palma del caballero gaucho. El expreso del café, no me lo pierdo por ningún motivo. Chao, chao, Liz.
0: Un abracito, doña Alicia, y a toda la gente de Semana Caldas. Gracias a toda la gente en este hermoso municipio, en sus barrios, en sus veredas, corregimientos, en fin, donde quiera que nos amplifiquen. Allá en San Luis Marquetalia también enviándole un abrazo a toda la audiencia, a Rubén Castaño desde allí. Hay gente desde La Dorada también. ¡Epa! Mi destino fue quererte, que también lo disfrutamos, de Antonio Aguilar. Yo sé que se lo disfrutaron muchísimo allá, a mis oyentes en La Dorada Caldas. A ver qué dice aquí, a ver, más oyentes.
5: Amables oyentes de Pensilvania Estéreo 93.1.
0: Hola, don Antonio.
5: Una vez más con ustedes, amigo y servidor, que les habla Antonio Jota. En este recorrido musical del expreso del café, dirige Liz, la niña feliz.
0: Gracias.
5: Aquí estamos.
0: Señor.
5: Con un saludo cordialísimo, fuerte abrazo a la distancia.
0: Gracias.
5: Y con el amigo Miguel Aceves Mejía.
0: Sí.
5: Tú y la luz.
0: Opa.
5: Feliz tarde y que Dios nos bendiga.
0: Un abrazo, don Antonio. Usted también, Dios le bendiga. Mil gracias. Más oyentes. A ver.
6: Muy buenas tardes.
0: Hola.
6: Pensilvania Estéreo. Aquí
0: hola.
6: Escuchando el expreso del café. Un oyente aquí desde Marquetalia de Caldas.
0: Gracias. Hola.
6: Me pone el disquito Casita Vieja.
0: Listo.
6: Muchas gracias.
0: Un abracito. Gracias a usted por preferirnos. Ya viene en camino. Ya la programamos. A Ancísar Huitrago, la gente que nos acompaña de Patio Bonito, Samaná también, es la cosa, toda la audiencia allí. Un abrazo enorme, gracias. A don Jairo Quintero, repetidora. En la repetidora a veces, ¿sí? Bueno, buenas tardes. Muchas gracias, a ver, por acá, agravios del Caballero Gaucho, buena música. Félix Orozco nos está acompañando desde Puerto Berrío, ¿sí? A la gente de Puerto Berrío, la gente del departamento de Antioquia. Y gracias por estar sintonizando a esta hora en los 93.1, por preferirnos y llega la música del Caballero Gaucho. Por una palmada, 4 de la tarde, 24 minutos en Colombia.

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11: Ave María, por Dios bendito, ya estaba cansado, mamado, tomando un remedio casero, un batido de yo no sé qué, un jarabe de aquello, que una pastillita azul. Ave María, el canario no cantaba. Bendito sea mi Dios y todos los santos, yo pensé que el pájaro ya se me había muerto, yo ya lo iba a sepultar, hombre. Pero parame bolas, amigo, que se le murió el canario, que ya no canta, que ya no silba, que ya no funciona. O usted, señora, ya no le dan ganas de nada, mejor dicho, no la mueve ni un terremoto, ya nada le pone la piel de gallina.

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0: Caballero Gaucho recordando con agravios.
1: Ya me lo gané, hombre. Gracias a Dios. Voy a subirle volumen a mi emisora y me siento a descansar.
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0: Exactamente. Continúas disfrutando de El Expreso del Café de Pensilvania Estéreo 93.1. Yo soy Liz y hasta este punto yo les acompaño. Muchísimas gracias a todos ustedes por la compañía y la invitación. Obviamente mañana desde muy temprano ahí estaremos nuevamente. Toda la programación de los 93.1 continúa y me despido con José Alfredo Jiménez. Yo.

0: Regresamos en momentos.
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0: En este momento tenemos una persona que nos va a regalar testimonio de las gotas agave. Cuéntame, ¿cuál es tu nombre?
11: Socorro.
0: Doña Socorro, cuéntame, ¿para qué te sirvieron las gotas agave?
11: Para los calambres, los dolores de la rodilla.
0: ¿Qué le puede recomendar a las personas que nos escuchan en este momento?
11: Que lo siga utilizando porque yo también lo mando a mis hijos porque le ha valido.
0: ¿De verdad funciona?
12: María Odilia Hidalgo del Carmen de Iboral.
10: ¿Ya estás utilizando los productos Vida Natural?
12: Sí, ahorita ya lo estoy, pero estoy tomando las gotas agave y me han caído muy bien.
10: ¿Qué le puede recomendar a las personas? ¿Vale la pena adquirirlas?
12: Sí, vale la pena.
13: Luz Marlene, de acá de San Vicente, de Altos de la Colina.
10: Luz, te pregunto, ¿ya estás utilizando los productos Vida Natural?
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14: Alba Suárez.
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16: Hemos llegado al final de este maravilloso programa por el día de hoy. Los invitamos todos los días en nuestras redes sociales, YouTube, Facebook, Twitter, TikTok, a las 8 de la noche. ¡Los esperamos!

0: hacemos una pausa y enseguida regresamos.
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2: Las 5 y 23 minutos.
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22: En el nombre del Padre, en el nombre del Hijo y en el nombre del Espíritu Santo, sean todos bienvenidos a su programa del Centro Gregoriano de Ayuda Espiritual, Cura para el Alma, y quien les habla, Andrés de los Secretos, el amigo del pueblo para el pueblo. 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Ya nos demoramos para volver. Quiero mandar un cordial saludo también a toda la gente linda de Samaná, la gente de Encimadas, toda esa gente linda de San Diego, de Berlín, de Florencia, que me ha escrito. Maestro, ¿cuándo vuelve a estar aquí en Samaná? 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Todo problema tiene solución, toda enfermedad tiene curación, y todo es posible para quien tiene fe en la vida. No lo digo yo, lo dice la radio, la prensa, la televisión, todas las personas que nos visitan. Un señor que nos visitó esta semana aquí en Yacopí, no podía caminar, usaba bastón, llevaba más de 10 años utilizándolo. Y quiero que escuchen el testimonio de vida de este hombre que me visitó aquí en Yacopí. Recuerda que estoy aquí en Yacopí y nos encontramos aquí en La Palma, Cundinamarca, y en la bella localidad de Palo Cabildo. 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
0: Bueno, nos encontramos en nuestro templo gregoriano con el hombre de rojo, que ya había visitado muchas personas, perdía tiempo, dinero. Él viene aquí con un bastoncito, cojeando, viene mal. ¿Cuántos años llevaba así?
2: Lleva 10 años de estar
0: enfermo. 10 años de estar enfermo. ¿De qué parte me visita?
2: Ya voy para allá.
0: Bueno, yo le aplico la pomada gregoriana, le hago la oración en la columna, le hago la oración en las rodillas, le aplico la pomada, le pongo a José Gregorio. ¿Qué sintió?
2: Muy bien, alivio, gracias a Dios.
0: ¿Caminó mejor?
2: Sí, señor, gracias a Dios.
0: ¿Hacía cuánto tiempo no caminaba así?
2: Hacía como 10 años que no caminaba.
0: 10 años lisiado, sin caminar, suelta el bastón, no llevaba ni 10 minutos conmigo hablando y empezó a caminar, ¿qué?
2: Bien, sí, señor.
0: Empezó a caminar bien después de 10 años, soltó el bastón y se va a mejorar. Le entregué la pomada gregoriana, le entregué el medallón sagrado, le entregué el saumerio, le entregué lo que habla una radio.
2: Gracias a Dios, sí, señor, muy bien.
0: Bueno, entonces, ¿usted qué le dice a toda la sintonía, a todos los oyentes que me escuchan en todo Colombia, en todo Yacopí, en toda La Palma, Cundinamarca, en Manzanar, en Palestina, en Pensilvania, en Samaná, en La Dorada, que el maestro sabe que opera a través de José Gregorio, qué realidad, que lo recomienda?
2: Sí, señor, lo recomiendo, muy buen médico, gracias.
0: Que vengan y me visiten.
2: Sí, señor, que vengan y lo visiten, que es un señor muy buen médico, es un santo.
0: Bueno, gracias, hermano del alma, y retornamos con este programa.
22: Es un santo, dice él, porque llevaba 10 años sin poder caminar, sin poder soltar un bastón. Llega aquí a Yacopí, yo le hago la imposición de manos y a los 10 minutos soltó el bastón y empezó a caminar, y lo que se va a mejorar. Porque son milagros de vida, amables oyentes. Y yo sé que ustedes escuchan muchas personas en la radio, gente que dice saber, que prometen cielo y tierra, que nunca dan cara, que atienden a larga distancia. Mire, este humilde servidor, Andrés de los Secretos, atiende personal o a larga distancia. Amigos, es el pueblo que regala sus testimonios, es la gente que cuenta quién es Andrés de los Secretos. 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Somos el templo gregoriano, somos unos médicos gregorianos, unos numerólogos que sabemos para qué sirve el bejuco, el tallo, la corteza, por qué la sal no se regala, por qué la escoba no se presta, por qué uno nunca se sienta en camas de matrimonio y por qué uno debe cuidarse de la envidia, de la maldad, de la hechicería, personas que están en sillas de ruedas.

0: 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Y mire el movimiento de tierra que hubo en Manizales ayer, un movimiento de 5.4. Yo ya lo había dicho. Ustedes saben que yo soy un vidente. Hay que orar. 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Dios los bendiga.
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3: Hola, ¿qué tal, amigas, amigos? Hoy el saludo. Hoy es jueves 27 de agosto. Jueves 27 de agosto. Amigo taxista, vigilante, abogado, odontólogo. Hoy juega la Bogotá. Astrosol, Astroluna, Dorado, Paisita y Chontico. Vamos a regalar números a todo el que crea y el que tiene fe. Usted tiene su hogar destruido, le están poniendo los cachos. Su hijo no lo respeta, está consumiendo drogas, anda con malas amistades, día tras día está empeorando, tiene muchas dificultades. Consúlteme a esta persona que necesita las gotas para catarata pterigio porque se está quedando ciega. Venga, compre las gotas, traiga platica en el bolsillo, en la media, en el seno, véngase preparado. Yo le he dicho a mucha gente, pues es que la consulta vale 20,000, pero yo no hago nada con la consulta, solamente dar un diagnóstico. Necesita plata para hacerse una limpieza, para comprar un premio, para comprar un kit, para quitarse la sal de encima. Llámenme, participen de un buen tratamiento, participen de una buena limpieza, participen de un buen cierre de cuerpo. 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Entregué un premio para Salgar Cundinamarca, para una persona correcta, efectiva. No puedo decir el nombre, pero es un comerciante muy conocido de ahí. Él es ganador con la lotería de Manizales, con el 1725. 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Doña Adiela, ella me llama desde el sector de Samaná Caldas, me dice: profe Eduardo, por fin me gané el premio, llevaba 32 jugadas, pero soy ganadora de 60 millones. Sepáreme la cita para mí, el marido de mi hija y mi hija, porque el sábado nos vemos en la Dorada Caldas, allá los espero. Vayan separando la cita. En Segovia, Antioquia, Jánice Duque, ella es ganadora de 90 millones de pesos, la felicito, mi Dios me la bendiga, nos vemos en Medellín el 6 de septiembre. 321-320-0140, 321-320-0140. Hoy es jueves 27 de agosto, 321-320-0140.
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3: 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Oyente, buenas, ¿con quién hablo?
4: Buenas, maestro, habla con Janet.
3: ¿De dónde llama Janet?
4: Maestro, lo llamo desde acá, desde Santa Isabel, Tolima, yo lo visité en Ibagué, maestro.
3: ¿Qué hace usted en Santa Isabel, Tolima, paciente de Ibagué, Tolima? Próximo domingo voy para Ibagué, ¿cuál es su testimonio?
4: Pues mire, maestro, la verdad lo visitamos porque pues mi esposo estaba muy mal, muy enfermo, pues desafortunadamente le hicieron un trasplante de corazón, maestro, pero pues quedó muy enfermo, pues gracias a Dios sigue vivo, pero quedó muy mal, no es el mismo, pues tenemos una pequeña tienda de supermercado, con eso nos ayudamos, pero estábamos pues ya aburridos, desesperados pues de ver que el enfermo, tantas deudas, problemas, teníamos créditos por pagar, nuestros hijos nos ayudan, pero pues la verdad nos seguía faltando, pasando muchas necesidades. 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
3: Gracias por llamarme, Dios me la bendiga. 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
3: Avanzamos, querida familia, avanzamos. La gente sigue marcando, siga llamando para que me consulten de Medellín. 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Oyente, buenas, buenas, buenas, ¿con quién hablo?
6: Buenas, profe, con Laura.
3: ¿De dónde llama, Laura?
6: Profe, yo lo llamo de Santa Rosa de Osos, lo visité en Medellín.
3: ¿Qué hace en Santa Rosa de Osos, Laura? Cuéntemelo todo.
6: Bueno, profe, yo la verdad me vine para aquí enamorada. Dios mío, a veces uno de mujer no piensa muy bien las cosas, profe. Me trajeron con mentiras. Esta persona, pues, me omitió el pequeño detalle de que era casado, profe. La verdad es que me fue como perro en misa. Me pegaron y todo. La verdad fue terrible. Profe, afortunadamente consiguió una familia que necesitaba que cuidara a una viejita. En estos momentos estoy cuidando a la señora, ella tiene 98 años y aquí la familia pues me arrendó una habitación y me paga mi sueldo. Me dio mucha pena de volverme para donde mi familia, profe, porque yo salí de allá súper mal y me traje a mi bebita de 4 años, profe. La verdad es que estaba bastante deprimida, me sentía muy mal porque no sabía qué hacer, profe. Yo lo visité, profe, la verdad me fue muy, muy, muy bien. Me hice una limpieza, un tratamiento, profe. La verdad es que tenía unos ahorritos preparados porque pensaba devolverme, profe, pero sinceramente se los invertí todos. Usted, profe, compré el jabón de la tranquilidad, me ha ayudado muchísimo el tema de conciliar el sueño, profe, y quiero contarle que pues me hice un premio programado, profe, contenta, de verdad, estoy muy, muy, muy feliz, profe, porque soy la ganadora de 90 millones con la Lotería del Valle, profe, el 5201, agradecida con usted, profe. La verdad, pues ya ahorita estoy revisando, buscando mi reemplazo, profe, porque me voy a devolver para el Tolima, muy agradecida con usted y con obviamente la familia que me abrió las puertas y me dio la oportunidad, profe, pero pues uno debe estar donde está la familia.
3: Claro, a usted la engatusaron por internet, se enamoró de un tipo casado, lo único que tenía era problemas y enfermedades lo que cargaba este señor. ¿A qué invita a la gente?
6: Profe, yo los invito a que lo visiten, pónganle mucha fe, no le cuenten a nadie, hagan las cosas al pie de la letra, de verdad funciona, háganme caso, de verdad, profe, espero que se les llene muchísimo los consultorios a donde quiera que usted vaya, profe, porque de verdad más gente debería darse cuenta de la calidad de trabajo que tiene usted.
3: Gracias por llamar. 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
3: Avanzamos el día, familia. Hoy es jueves 27 de agosto y hay que saludar a mis amigos don Hermesio Nediondo, vendedor de aguacates, el marido de la gorda. ¡Ole, caballeros!
8: Oiga, profesor Eduardo, ¿cómo me le va? Qué bueno verlo, profesor Eduardo. Bendito Dios, gracias por el almuercito de hoy y de ayer. Uy, no, estuvo riquísimo. Esos frijoles con oreja de puerco, arrocito, chicharrón, huevito, carne molida y un juguito de maracuyá. No, muy rico, profesor Eduardo. Oiga, profesor Eduardo, ¿cómo le parece que estaban dos amigas hablando? Sí, como siempre que se reúnen y le dice la amiga a la una, a la otra le dice hola, le dice, ¿por qué será que las mujeres casadas son más gorditas que las solteras? Entonces dijo, eso es fácil, mi hija, le dijo, vea, eso es muy fácil. La mujer soltera llega a su casa, ve lo que hay en la nevera y le toca irse a la cama. En cambio, la mujer casada llega, abre la nevera, ve lo que hay en la nevera y mejor se queda ahí en la nevera.
7: Profesorcito Eduardo, un saludo muy especial para su merced, para todos los oyentes y oyentas de este su hermoso programa. Un hermoso programa en este día maravilloso. Pongámosle humor, ¿no? Imagínense que estaban hablando dos amigos y uno le dice a otro, oye, Tricente, por ejemplo, Tricente. Dijo, ¿qué pasó, Treguardo? Dijo, ¿te gustaría ver a una mujer siéndole infiel a su marido como con 15 manes? Dijo, uy, sí, claro, a mí me gustaría. Dijo, bueno, llegue 3 horas más temprano a su casa.
9: Oiga, imagine que llega una mujer voluptuosa, hermosa, divina, mona, zarca, donde el padre dice, padre, padre, acúsame que he pecado. Estuve teniendo relaciones con el cura del otro pueblo. ¿Será que me salvo, padre? Dijo, pues, yo creo que se salva porque tengo misa ahorita, si no, no creo. 321-320-0140.
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3: Avanzamos, querida familia, avanzamos. 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Más oyente, buenas, buenas, buenas, ¿con quién hablo?
10: Profesor Eduardo, ¿cómo está? Lo llamo desde Fresno, Tolima. Yo lo visité en la Dorada Caldas. Mi nombre es Aurora.
3: Aurora, ¿qué hace en el Fresno, Tolima?
10: Profesor, yo trabajo aquí como modista. Yo tengo mi casa, tengo un hijo, profesor, pero ese muchacho me ha salido terrible, tomador, mujeriego, enamoradizo, el fuma, él es un vago completo, profesor, me da pena decirlo, pero es así, él me tiene muy desesperada, me tiene aburrida, me tiene acosada con tanto problema, profesor, por allá se metió con una vieja casada, el marido casi lo mata, yo dije, no, ahí coge escarmiento, pero no, ese muchachito no ha aprendido, son solo problemas, anda en esa moto para arriba y para abajo, no hacen nada por la vida de él, profesor. Yo no vivía tranquila, yo mantenía estresada, mantenía enferma, profesor, pero pues gracias a Dios, yo escucho su programa, profesor. Yo fui, lo visité, usted me ayudó, me hizo limpieza de tratamiento, yo le llevé la foto de mi hijo para que me ayudara, profesor, me ha ayudado bastante, profesor, me dio las cuotas vitalicio y ese muchacho ha cambiado bastante, profesor, ahora ya por lo menos se le salió un trabajito, por algo se empieza, está trabajando, ha cambiado su forma de ser y todo, profesor. 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
3: Gracias a toda la gente que llama, a la gente que participa con el profesor Eduardo. Hoy es jueves 27 de agosto. 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Chau, chau.
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0: El ángel del Señor anunció a María,
1: y concibió por obra y gracia del Espíritu Santo.
2: Dios te salve, María. Llena eres de gracia. El Señor está contigo. Bendita eres entre todas las mujeres, y bendito es el fruto de tu vientre, Jesús.
3: Santa María, Madre de Dios, ruega por nosotros los pecadores, ahora y en la hora de nuestra muerte. Amén.
4: He aquí la esclava del Señor.
0: Hágase en mí según tu palabra.
2: Dios te salve, María. Llena eres de gracia. El Señor está contigo. Bendita eres entre todas las mujeres, y bendito es el fruto de tu vientre, Jesús.
3: Santa María, Madre de Dios, ruega por nosotros los pecadores, ahora y en la hora de nuestra muerte. Amén.
5: Y el Verbo se encarnó y se hizo hombre,
4: y habitó entre nosotros.
2: Dios te salve, María. Llena eres de gracia. El Señor está contigo. Bendita eres entre todas las mujeres, y bendito es el fruto de tu vientre, Jesús.
3: Santa María, Madre de Dios, ruega por nosotros los pecadores, ahora y en la hora de nuestra muerte. Amén.
4: Ruega por nosotros, Santa Madre de Dios,
0: para que seamos dignos de alcanzar las promesas y gracias de nuestro Señor Jesucristo. Oremos. Derrama, Señor, tu gracia en nuestros corazones, para que quienes hemos conocido el misterio de la encarnación, mediante el anuncio del ángel, por los méritos de su pasión y muerte, lleguemos a la gloria de la resurrección con Cristo nuestro Señor.
4: Amén.

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4: Las 6:03.
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2: Las 6 y 26 minutos.
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